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1: La vitamina de hoy lleva por nombre una mujer. 11 personas se aferraban a una misma cuerda que colgaba de un helicóptero, 10 hombres y una mujer. La cuerda no era suficiente gruesa como para soportar el peso de todos, por lo que decidieron que una persona debía soltarse. De otro modo, todos caerían y morirían. No lograban elegir quién sería esa persona. Entonces, la mujer con voz firme anunció que se ofrecía voluntariamente para soltarse de la cuerda. Después de todo, dijo, estaba acostumbrada a regalar sus asuntos, ya no como madre. Siempre daba prioridad a los hijos como esposa. Anteponía sus intereses a los de su marido. Como hija, se doblegaba ante su padre. Como profesional, permitía que sus jefes obtuvieran el crédito por los logros que ella hacía. Como mujer, dijo, alzando la mirada hacia el infinito, poniéndose una mano sobre el corazón, su misión en la vida era sacrificarse por los demás, sin esperar nada a cambio. Eufóricos de emoción y orgullo, los hombres, como siempre tan tontos, rompieron en aplausos y se cayeron al agua. De la lectura de esta vitamina. Aquí nos podemos dar cuenta lo fiel, lo amable, lo simpático, lo decidido, y tantas cosas, tantos significados que le podemos dar a la mujer. En un momento dado, abnegada por cada una de las cosas que básicamente hace y decide la mujer en una forma esencial, particular, pero que al final esa mujer toma una decisión y cada uno de nosotros estamos ahí pendientes de lo que va a ser día a día. Son un misterio las mujeres, de verdad. Y ese misterio son los que debemos nosotros ir viendo todos los días y agradeciéndoselos a las mujeres. Porque si ustedes escucharon la lectura, dice que la cuerda no era suficiente gruesa para soportar el peso de todas las 10 personas que se encontraban colgadas de esta cuerda de un helicóptero. Y que lo más seguro era que la cuerda tendría que reventar si uno de ellos no se soltaba o no se decidía a morir, básicamente. No se ponían de acuerdo, pues no es fácil. No es fácil ponerse de acuerdo cuando hay un problema fuerte y quien debe tomar una decisión. A veces decimos, bueno, que sea este mejor que yo, o que este tiene más oportunidades, este sabe hablar mejor, este toma mejor iniciativa, este conduce mejor las cosas. Y cada uno de nosotros comenzamos a dar nuestros puntos de vista. Pero este día esta mujer decidida, muy decidida, y dice, bueno, si ustedes no quieren lanzarse, seré yo. Todos los hombres, aun con el machismo que tenemos, aun con lo decidido que somos, no queríamos morir. Y la mujer dice con voz firme que se ofrecía voluntariamente para soltarse de la cuerda. Después de todo, dijo, estaba acostumbrada a relegar sus asuntos, ya que como madre siempre daba prioridad a los hijos.

¿Por qué no voy a ir yo? Si vos te tomás un trago, ¿por qué no me lo puedo tomar yo también? Si vos tenés una mujer, ¿por qué no puedo tener otro marido yo? Y entonces vamos tratando de irnos saliendo de la tangente cuando estamos hablando de cada una de estas cosas. Pero la mujer en sí es mucho más decidida, es mucho más sumisa, es que aprendió con el don que Dios le dio de ser la cosa más bella en este mundo, la cosa más consciente de esta tierra, la que tiene el mejor amor para la familia, la que da todo a cambio de nada. Esa es la mujer. Y dice que cuando antepone los intereses de su marido, y como hija, dice, siempre se doblega ante su padre. Como profesional, permitía que sus jefes obtuvieran el crédito por sus logros. Esto tampoco es fácil. A veces nosotros nos ponemos a pensar y decimos, bueno, y es que aquí el que va a salir favorecido es el jefe, pues. El que va a salir con los méritos es el otro, no yo. Y yo soy el que trabajo. Yo soy el que hago el trabajo, y quien saca la cara nada más es el otro. Y nos molesta eso. Pero la mujer no le importa. A la mujer no le importa que quien lleve sus méritos es su marido. Quien se lleve los logros y sus méritos sean sus hijos. Ella pasa allá, siempre apartada. En una reunión tantas cosas ha hecho una mujer o una madre por sus hijos en toda su vida, que al final quien tiene el logro es el hijo. La mujer, como nosotros decimos, echando tortillas, lavando ropa ajena, y ella preocupada porque sus hijos salgan adelante y se gradúen de una carrera universitaria. En el momento que este se está graduando, a veces ni a la mamá lleva para que lo acompañe, sino que busca a la cipota más bonita del pueblo, o a la novia, o a una persona muy particular. Y la mamá ya sentada, solamente viendo que aquel sacrificio que hizo un día lo ve realizado en su hijo. Y no le importa quién lo acompañe, si al final es la misión de la madre, crecer y tratar de educar a sus hijos hasta donde sea posible. Por eso dice que como profesional permitía que sus jefes obtuvieran el crédito por sus logros. Y además de todo, también estaba acostumbrada a regalar sus asuntos, ya que como madre siempre daba la prioridad a sus hijos. Entonces, aquí nos damos cuenta nosotros, como hijos y como padres y como madres de familia, de que a veces trabajamos y dice alguien, si es que este trabajó para el cura. A veces no volteamos a ver a nuestra mamá ni a nuestro papá cuando ya somos profesionales. Cuando nos han graduado de la universidad, cuando nos han hecho valer en esta tierra, cuando se han sacrificado, han comido con sal, han tenido que mojar la tortilla con café para que su hijo pueda ir a la universidad y darle el colón o el dólar para el pasaje, para que pueda asistir a las clases. Esa es la mujer. Es una... Y dice que como mujer, nomás le tocó, y esto lo hacen muchas veces las mujeres cuando van a sacrificarse por cualquier cosa y principalmente por sus hijos, dejan de hacer las cosas, o dejan de comerse, o dejan, como dice, de meterse el bocado a la boca por dárselo a su hijo. Y en este momento ya no eran sus hijos, eran sus amigos los que estaban guindados de esta cuerda, de donde si no se soltaba uno, fracasaban todos. Y dijo ella, pues yo voy a ser la valiente, yo voy a despegarme de esta cuerda. Poniéndose una mano en el corazón y tirando la mirada hacia el infinito, dijo, yo voy a ser la mujer que se va a soltar de esta cuerda. Pues los hombres, emocionados de escuchar a la mujer, no les quedó otra alternativa más que para felicitarla, comienzan a aplaudir. Uno por uno fue cayendo de aquella cuerda, y la única que quedó en la cuerda fue la mujer. Astuta, la mujer tiene no cinco, seis sentidos. La mujer
Dios le dio un don muy especial.

celestial, a los cuales nosotros los hombres no podemos acercarnos. Hay tantas cosas que las podemos poner en ejemplo ahora. ¿Cuántos agentes de la policía, cuántos soldados y cuántos hombres han muerto? Porque a veces se quedan viendo a una mujer. Porque a veces los entretiene una mujer, en las guerras principalmente. La que más hace fracasar en la guerra a los hombres son las mujeres. Por eso dice al final de esta vitamina, para terminar: comparte esta historia a una mujer inteligente y que tenga un buen motivo para sonreír ahora. También compártela a un hombre. Si no la entiende, se la explicamos después. Y la moraleja es: para los hombres, la mujer es noble, pero no estúpida. Esta es la vitamina de hoy. Dios que los bendiga a todos.

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3: Ángel de luz, tú que brillas para mí junto a mí, tú que haces de tu ser el mío, dejándome por tus ojos ver y con tus alas volar, para así andar el camino correcto y de los fallos poderme levantar. Ángel de luz, tú que suavizas mis dolores con la sutileza y el vaivén del mágico viento de tus alas, tú que me velas el sueño y los sueños, tú que cuando tengo miedo me susurras musicalmente, aquí estoy, te estoy protegiendo. Ángel de luz, tú, mi eterno, en el sol, en la luna, en el viento, en el fuego, en la tierra, tú mi descanso y mi sonrisa. Gracias por existir, gracias a Dios por ti. Nunca me abandones, no dejes de estar ahí.
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4: Amables oyentes, amables amigos de la sintonía, todos ustedes que nos están escuchando este día, a esta hora del programa, reciban un saludo fraterno de parte de sus amigos, de este equipo humano de Gotas del Saber, quienes nos sentimos muy orgullosos de estar una vez más con todos ustedes y así poderles brindar una solución a todos sus inconvenientes, a todos sus problemas, a todas sus dudas que en su diario vivir se le presenten. Le vamos a prestar nuestra mano amiga para que usted no siga siendo un títere del destino, ni de personas que por odio, por envidia o maldad lo quieran ver fracasar. No olviden, mis hermanos, que diariamente aquí en esta bella ciudad estamos atendiéndoles consultas personales a todos ustedes, a todas aquellas personas que como usted necesitan tener una orientación, una consulta, una entrevista con estos grandes maestros, con estos grandes herbolarios, naturópatas, hombres de capacidad mental, para poderle brindar tanto al rico como al pobre, tanto al negro como al blanco, la ayuda que necesitan para un mejor vivir. No olviden, amigos nuestros, que aquí en esta bella ciudad ya estamos atendiendo consultas. En esta bella ciudad estamos diariamente orientando y consultando a las personas que verdaderamente necesitan un consejo sabio y oportuno. Hermano o hermana, al escuchar este programa, no piense usted que ha sido una casualidad la que le ha permitido sintonizarnos. Piense que fue una luz la cual le iluminó para que usted pueda encontrar con nosotros el camino a la felicidad. Y de la misma manera, déjenos decirle que hay algo muy profundo y muy sublime que nos inspira a invitarlo a compartir con muchos otros semejantes todos los beneficios que puedan derivarse de un sendero de fe. Este programa es producido por sus amigos, por estos grandes maestros, como es el equipo humano de Gotas del Saber, como grandes clarividentes, grandes herbolarios, grandes naturópatas. Al tomar la decisión de enviarle este mensaje, solo nos anima el noble deseo de contribuir a su felicidad y bienestar, cuyos atributos son propicios a los cuales usted más estima. Si su existencia está asistida a un sentimiento de confianza del Altísimo, permítanos servirle de guía a su ascenso a tan ansiada meta, y jamás se arrepentirá de haber dado este firme paso. Cuéntenos sus preocupaciones, anhelos, rogaremos a Dios por el bien suyo y el de los demás. Este programa, mis hermanos, llega a ustedes con el fin de penetrar profundamente en sus corazones, llevando cada palabra llena de fe, amor y ternura, esperando transmitirle nuestra sinceridad y seriedad hasta ustedes, para así poder destruir o acabar cualquier malentendimiento o desajuste que pueda existir en su interior, tanto en el hogar como en la familia, en la suerte como en el trabajo, en la salud, en los negocios o en los viajes. Si por casualidad alguno de su familia ha caído en los vicios, en la drogadicción, en el alcoholismo, anda en malos pasos, no se desanime. ¿A usted le marchan mal los negocios? ¿Vive de fracaso en fracaso? ¿Tiene problemas en el hogar? ¿No tiene suerte en el amor? ¿Usted realiza un viaje y no tiene suerte en ese viaje? ¿O quiere saber por qué el ser que ama no le corresponde? ¿Por qué sufre tantas contras en la vida? Estas son señas inequívocas de que usted tiene su suerte dañada. Si usted, amigo o amiga, que nos está sintonizando en estos instantes, es una persona reservada en sus propios intereses y desea tener una entrevista personal con estos sus amigos de este equipo humano de Gotas del Saber, le invitamos para que se acerque aquí a nuestro consultorio, aquí a nuestra oficina, para que pueda consultar personalmente con nosotros, para que hablemos cara a cara, frente a frente, y todos sus problemas serán solucionados con garantía. Hoy estamos atendiendo a todos ustedes para que nos visite. Ojalá se apresuren aquellas personas nerviosas, inseguras, que viven estresadas, destruidas por la mala suerte, que han sido completamente destruidas por la maldad, por el resentimiento. Hermanos, nosotros, de todo corazón, este equipo humano de Gotas del Saber, queremos que ustedes vivan bien, que salgan adelante, que progresen, y no les vaya a pasar como a muchas personas que hoy en día están fracasadas, hoy en día se encuentran en la ruina total. 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Una simple consulta cambiará el mundo de su existencia. Una simple consulta podrá encontrar la felicidad que tanto tiempo ha anhelado y ha querido. 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Bueno, mis hermanos, vamos a pasar a la parte más fascinante de este programa, sin más pérdida de tiempo,
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7: No se equivoque, siga el camino correcto. En este espacio, en este programa, le indicaremos esa senda por la que usted de ahora en adelante va a alcanzar triunfos, va a derrotar al enemigo, la mala suerte, el fracaso, la enfermedad desconocida o real. Estos maestros que a esta hora le llevan la luz, le llevan el consejo, le llevan la sanación a través de este espacio, esperan su visita, una visita que tiene que ser ya, inmediatamente, porque ni a las penas, ni a las tristezas, ni a la nostalgia, ni al fracaso, hay que darle más aplazamiento. Venga ya, visítenos, pare de sufrir, que su hogar vuelva a ser feliz, que la infidelidad no vuelva a reinar en su casa, ni la drogadicción, ni el alcoholismo, ni el maltrato. Que su casa pase a ser un paraíso de convivencia y no un cuadrilátero donde todos los días se enfrentan esposa y esposo, hijos e hijas. Amigos, ustedes tienen la oportunidad de descubrir un nuevo mundo de riquezas, de prosperidad. Despójese de malas acechanzas, de mala suerte, de enfermedades. Con estos grandes maestros que están para servirle y para llevarle por el camino de la luz.
4: Bueno, mis hermanos, como dice el mensaje, no se equivoque.
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4: Hace unos meses vengo sintiendo una enfermedad muy rara en mi cuerpo. También ha cambiado mi suerte. Anteriormente tenía mejor suerte. Mi dinero rendía, me iba muy bien en todo. Y de un tiempo para acá, el dinero no me rinde. Las cosas que emprendo realizar me salen mal. Maestros de gotas del saber, díganme, ¿por qué mi suerte está tan cambiada? También quiero que me digan con relación a unas manchas que tengo en mi cuerpo y también en todos los rincones de mi casa. A mí me da mucho sueño, me siento muy cansada y a mi hijo se le han perdido varias prendas de vestir. Maestros, quiero saber a qué se debe todo lo que me está pasando. Ayúdenme, se los pide atentamente Madre Preocupada. Mi estimada amiga, mi estimada consultante Madre Preocupada, ponga mucha atención usted. Debe de visitarnos, debe de venir cuanto antes aquí a nuestra oficina, aquí a nuestro consultorio, porque aquí estamos viendo, ponga mucha atención, que su suerte está dañada, está cambiada, porque le han tenido mucha envidia y las envidias han hecho de que su suerte venga de mal en peor, de que su dinero no le rinda. Usted es una persona que no le hace daño a nadie, es trabajadora, con un corazón muy noble y bello. A usted le ha tocado inclusive quitarse el bocado de su boca para dárselo a su misma familia. Y no se lo han sabido agradecer. Hermana, cuídese mucho. Recuerde usted, anteriormente su suerte era muy brillante. Pero de un tiempo para acá, usted está debiendo mucho dinero. 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Ahora, con relación a las manchas que le aparecen en su cuerpo y a usted también le da sueño en los diferentes rincones de su casa y que a su hijo se le han perdido las prendas de vestir, debe tener mucho cuidado. Nos hemos dado cuenta de que su hijo se dejó de la esposa y está viviendo con otra mujer, y la propia esposa, en compañía de la suegra de su hijo, le están haciendo maldad, le están haciendo daño. Se lo tiraron a su casa, mi estimada consultante, y por eso han aparecido esas manchas en su cuerpo. Por eso a usted, en su casa, le da sueño en cualquier rincón. Escuche muy bien, hermana del alma. Hable con su hijo. Dígale que por favor nos visite, porque entre la suegra y la exesposa lo quieren acabar. Lo quieren ver con una enfermedad incurable. 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Que Diosito Santo la acompañe y la ilumine. 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
5: Vamos con el siguiente mensaje que nos enviaron por vía WhatsApp.
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4: Del Saber. No solamente les envío mis saludos, sino mis felicitaciones y mi problema. Hace 2 años fui despedida de una empresa donde yo trabajaba. Con mis prestaciones compré una casita pequeña y me dediqué a trabajar con plantas ornamentales. Al principio fue muy duro, maestros. Luego, poco a poco, me hice de una clientela muy buena y me faltaban manos y tiempo para atenderla, para atender a las personas que venían. Lamentablemente, desde hace unos 2 meses para acá, la clientela se ha venido retirando y las plantas se me secan. A pesar de mis cuidados, maestros, la verdad es que no sé qué hacer. Y veo, maestros, que mi futuro es incierto ante la situación por la cual atravieso. Por eso me he dirigido a ustedes para que me digan qué me está pasando y si hay algo para hacerlo y recuperarme. Sin más, se despide de ustedes la jardinera en decadencia, mi amiga consultante, mi amiga del alma. Escuche muy bien. Nosotros, como grandes herbolarios, como grandes botánicos, a través de las ciencias ocultas, escuche muy bien, siempre, pero siempre, desde tiempos inmemoriales, ha existido la maldad y la envidia. Estos dos monstruos gigantescos cada día causan estragos en personas que, como usted, tratan por todos los medios de luchar y salir adelante. Lamentablemente, usted tiene una vecina muy envidiosa que siempre, desde que usted le negó alquilarle la otra parte del terreno que a usted le sobra para ella colocar un negocio similar al suyo, ha tratado por todos los medios de destruirla. Esa vecina a la cual usted le ha servido tanto se llama, escuche muy bien, se llama Rosa Margarita, y ella vive a 2 casas de la suya por envidia y maldad, porque entre las rejas de su portón y a altas horas de la noche ella le riega sustancias perjudiciales negativas que acaban con las plantas. Por eso las plantas se le secan y le alejan la clientela. Usted, mi estimada amiga, no se desespere y siga luchando. Nosotros estamos dispuestos a ayudarla. 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
4: Bueno, ya saben ustedes dónde dirigir sus pasos. 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Hoy, este día, nos pasamos a despedir, esperando que el Dios Todopoderoso se encuentre con ustedes y que el manto de la Virgen los proteja hoy, mañana y siempre. Hasta luego, mis hermanos del programa de Gotas del Saber.
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0: Las 4 de la mañana con 51 minutos, 4 de la mañana 51, muy buenos días. Racing Reina nos dice don Julián Álvarez en este jueves 21 de mayo.
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0: Es el amor de mi vida, 5 de la mañana en punto. Voy a la pausa, no nos cambia, retornamos con más. Si hay cumpleaños, pues venimos saludando a los cumpleaños después de la pausa.
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0: Hoy le corresponde conducir este programa a los encargados del Ministerio de Familia dentro de la pastoral profética.
1: Felices los que temen al Señor y siguen sus caminos. Comerás del fruto de tus manos, esto será tu fortuna y tu dicha. Tu esposa será como vid fecunda en medio de tu casa. Tus hijos serán como olivos nuevos alrededor de tu mesa. Gloria al Padre, gloria al Hijo y gloria al Espíritu Santo.
2: Como era en el principio, es ahora y siempre, por los siglos de los siglos. Amén.
3: Que agita su marco.
4: Acerquémonos confiadamente al trono de la gracia, a fin de alcanzar su misericordia y su auxilio oportuno. Aleluya. Muy buenos días, queridos hermanos y hermanas. Es para nosotros una alegría inmensa poder compartir con ustedes nuevamente hoy, 21 de mayo. Para nosotros, como Comunidad Sagrado Corazón de Jesús, de la Parroquia de Santa Rosa de Lima, Óscar y Roxana, nos sentimos agradecidos con Dios porque podemos servir, porque podemos colaborar para la misión, para evangelizar, para llegar a cada uno de ustedes. Y sabemos que hay muchos hermanos y hermanas que se alimentan de estos programas. Qué bonito es escuchar a los hermanos que dicen: yo no me pierdo un programa, yo todos los días estoy ahí, y cuando no escucho el programa me siento mal porque no he comenzado el día, ¿verdad?, como debe de ser, ¿verdad? Qué bonito cuando nuestros hermanitos que no pueden ir a misa o que se les dificulta salir, están ahí alimentándose de la palabra de Dios. O aquellos hermanos que están enfermitos y que están postrados en una cama, pero que sus familiares tienen el acuerdo de poner el programa para que él se sienta fortalecido. Hermanos, que Dios les bendiga. Que Dios llegue a cada uno de ustedes y que este día sea un día bendecido para ustedes. Queremos, queridos hermanos, saludar a todos los hermanos que hoy están de manteles largos. Que Dios les bendiga, queridos hermanos, y pues queremos felicitar a una persona muy importante en nuestra Comunidad Sagrado Corazón de Jesús, como lo es nuestra hermana Conchita Vázquez de Ventura. Hoy está de cumpleaños, que Dios me la bendiga, hermana Conchita, y le regale muchísimos años más. La queremos mucho. Y así, ¿verdad?, a todos los hermanitos que han cumplido años o que hoy están cumpliendo años, muchas felicidades, hermanitos, que Dios les bendiga y que les regale muchos años más. Bendiciones. Bien, hermanos, vamos en este momento a darle gracias a Dios.
5: En el nombre del Padre, del Hijo y del Espíritu Santo. Amén. Amado Dios, te damos gracias por este día tan bonito, tan maravilloso que nos regalas. Gracias, Señor Jesús, porque nos amas tanto. Gracias porque nos das la vida, nos das la paz, nos das el amor, nos das la unidad. Gracias, Señor Jesús, porque nos das una oportunidad de hacer el bien. Un día más para practicar cosas maravillosas, cosas que te agradan a ti. Muchas gracias, Padre bendito, porque nos da siempre la perseverancia, el deseo de servirte. Gracias, Señor Jesús, por las familias que están en la sintonía de este programa. Gracias, Señor Jesús, porque todavía hay ese deseo de escucharte y de servirte. Gracias por esos padres que son perseverantes en la enseñanza. Son responsables como padres, y por esos hijos que son responsables en cumplir las obligaciones como buenos hijos, buenos estudiantes. Amado Dios, muchas gracias. Gracias, Señor, porque nos amas tanto y nos permites hacer cosas bonitas, cosas agradables. Pero a pesar de que eres tan bueno con todos nosotros, reconocemos que te fallamos, Señor Jesús. Perdona, Señor. Perdona, Señor, quizás olvidamos, Señor Jesús, tu sangre derramada en la cruz. Olvidamos, Señor Jesús, que tú eres lleno de amor, que tú quieres esa salvación para todos nosotros. Y a veces nosotros no te obedecemos. Perdona, Señor Jesús, todos los malos pensamientos, los malos deseos, las malas palabras, la falta de hacer el bien, Señor, como humano, como cristiano. Perdónanos, Señor Jesús. Perdona, Señor Jesús, porque olvidamos que tenemos que ser personas responsables como padre, como madre, y que en nuestros hogares está la raíz de toda la felicidad espiritual y terrenal. Amado Dios, bendice los hogares. Ayúdanos a acercarnos más a ti. Padre bueno, bendice a los hijos para que cada día sean más obedientes, que sean más unidos en nuestros hogares, en nuestra familia. Todo te lo pedimos a ti que vives y reinas en la unidad del Espíritu Santo y eres Dios por los siglos de los siglos. Amén.

0: aleluya, que todos sean como uno, como tú, Padre, en mí y yo en ti, somos uno. Así el mundo creerá que tú me has enviado, dice el Señor. Aleluya. Lectura del Santo Evangelio según San Juan. Gloria y honor a ti, Señor Jesús. Lo meditamos, queridos hermanos, en el capítulo 17, versículos del 20 al 26. En aquel tiempo, Jesús levantó los ojos al cielo y dijo: Padre, no solo te pido por mis discípulos, sino también por los que van a creer en mí por la palabra de ellos, para que todos sean uno, como tú, Padre, en mí y yo en ti somos uno, a fin de que sean uno en nosotros y el mundo crea que tú me has enviado. Yo les he dado la gloria que tú me diste, para que sean uno, como nosotros somos uno. Yo en ellos y tú en mí, para que su unidad sea perfecta y así el mundo conozca que tú me has enviado y que los amas como me amas a mí. Padre, quiero que donde yo esté, estén también conmigo los que me has dado, para que contemplen mi gloria, la que me diste, porque me has amado desde antes de la creación del mundo. Padre justo, el mundo no te ha conocido, pero yo sí te conozco, y estos han conocido que tú me enviaste. Yo les he dado a conocer tu nombre, y se los seguiré dando a conocer, para que el amor con que me amas esté en ellos y yo también en ellos. Palabra del Señor. Gloria y honor a ti, Señor Jesús. Muy buenos días, queridos hermanos y hermanas. Es para nosotros, como lo dije anteriormente, una dicha inmensa, una alegría inmensa, poder estar aquí en esta cabina de radio, poder servir, poder sentirnos útiles, poder decir, sí puedo, poder decir, aquí estoy. Como parroquia de Santa Rosa de Lima, es una alegría poder llegar a las otras parroquias, a las otras comunidades, a aquellos lugarcitos que posiblemente el padre llega a hacer misa una vez al mes o a los dos meses, pero que esta palabra llega a animar, a fortalecer, a educar, a construir. Hoy, 21 de mayo, que ya casi se nos va este mes de mayo, un mes tan bonito porque es el mes de las madres, el mes de las flores, el mes de los rosarios, el mes dedicado a nuestra madre, la Virgen María. Como católicos, tenemos una dicha inmensa. Y este evangelio, queridos hermanos, en San Juan 17, del 20 al 26, es una secuencia. Si nos ponemos a revisar las lecturas del evangelio de esta semana, el día de ayer, el martes, es una secuencia del evangelio donde Jesús hace una oración sacerdotal, donde Jesús ora, donde Jesús se preocupa. ¿Por quién? No solo por los que le dio Dios en ese momento. Dice que Jesús levantó los ojos al cielo y dijo: Padre, no solo te pido por mis discípulos, sino también por los que van a creer en mí por la palabra de ellos. ¡Qué bonito! Nosotros ayer reflexionábamos en nuestra pequeña comunidad, ¡qué dicha tan grande la que tenemos nosotros! Que Jesús se preocupa por nosotros. Él ora por nosotros. Él le encarga a su Padre a cada uno de nosotros. Así como cuando nosotros, ¿verdad?, teníamos o tenemos nuestros hijos pequeños y necesitamos que alguien lo cuide. Y vamos y le decimos: mire, ¿cree que me cuide el niño? Y se lo encargamos, ¿verdad? Y le decimos: mire, le hago tantas onzas de leche. Y el niño duerme a tales horas. Y aquí está la medicina que le toca a tal hora. y le decimos, le recomendamos que lo cuide bien, no lo vaya a dejar salir a la calle, ¿verdad? Mantenga las puertas cerradas. Se lo encomendamos porque ese hijo es un tesoro para nosotros. Y Jesús ora por cada uno de nosotros. Ora por usted y ora por mí. ¿No creen que es una alegría inmensa? Padre, no solo te pido por mis discípulos, le dice, sino que también por los que van a creer en la palabra que ellos van a proclamar. Por todos aquellos que quizás aún ni han conocido a Dios. Por todos aquellos que quizás nunca se han acercado a la iglesia, pero que un día pueden acercarse por medio de la palabra que usted y yo les prediquemos. Por medio del ejemplo que usted y yo demos. Jesús se preocupa por cada uno de nosotros. Y le dice, para que todos sean uno, como tu Padre en mí y yo en ti somos uno. O sea que son el uno para el otro. Son uno solo. Y nos pide a nosotros que cada uno de nosotros seamos uno como nuestro Padre Dios y nuestro hermano Jesús son uno solo. Que el dolor del otro, que la necesidad del otro, nosotros la sintamos. Que como cristianos nos solidaricemos. Que como hermanos nos sintamos identificados en una parroquia, en una comunidad, en un grupo de crecimiento, en una pequeña comunidad, en un sector. Que nos sintamos identificados. Pero muchas veces, ¿qué hacemos nosotros? ¡Ay! La animadora está haciendo una venta. Hay que mirar ella cómo sale. Es que el padre. Y comenzamos a decir esto y lo otro. Pero no nos sentimos parte de esa parroquia. Es que los delegados aquí, los delegados allá. Pero si yo soy parte de esa comunidad, me debo de involucrar. Me debo de sentir parte de esa comunidad. Así como Jesús y Dios son uno solo. Jesús lo dice en el Evangelio, no estoy inventando palabras, no estoy torciendo la palabra de Dios. A fin de que sean uno en nosotros. O sea que Jesús quiere que nosotros nos identifiquemos con Él, pero no solo con Él, que nos identifiquemos con el necesitado, que me identifique con el otro, que me identifique con las actividades de la iglesia. Que yo diga, tenemos tal actividad. Y a ver, ¿cómo hacemos? Pero vamos a salir adelante. Aunque no de nada, queridos hermanos, pero si yo digo esas palabras, hago sentir bien al delegado, hago sentir bien a la animadora, hago sentir bien al sacerdote. Hoy la palabra de Dios nos invita, queridos hermanos, a reflexionar. Muchas veces olvidamos las raíces de donde venimos. Y como familia tenemos que tomarnos un momento, ya sea en el almuerzo, en la cena, para recordar a los abuelos, a los tíos, que nos han enseñado a orar o que nos han enseñado a rezar. Y luego preguntémosle a nuestros hijos, ¿cómo le estamos mostrando a los demás que somos cristianos? La familia no es un secreto guardado. Es un legado que se contagia con el testimonio diario. El testimonio diario. Yo a veces les digo a mis alumnos, pero vas a la iglesia, ¿verdad, hijo? Pero no se te nota. O sea que el que va a la iglesia se le debe de notar. Se nos debe de notar que vamos a la iglesia. Pero muchas veces vamos a la iglesia, pero no somos capaces de ser amables, de sacar adelante al otro, de servirle al otro. Muchas veces como papá y mamá fallamos, que no le recordamos a nuestros hijos las raíces de donde venimos. Ah, es que como yo tengo dinero y mi papá no tiene, mejor no digo que es mi papá. Y nos avergonzamos, ¿verdad? Nosotros como hijos, y mi hijo también se va a avergonzar de su nieto. No le hemos enseñado a recordar a los abuelos, a los tíos que le enseñaron a ir a la iglesia o que le enseñaron el rosario. Yo recuerdo que cuando yo estaba pequeña yo salía a los rezos con mi abuelita. Y me gustaba ir a los rezos. A mí quien me enseñó a ir a la iglesia fueron mis abuelitas, porque fueron las primeras que hicieron un retiro de evangelización, y después mis papás. Y recuerdo que yo estaba pequeñita cuando una vez estábamos en un rosario y el delegado dijo: ¿quién quiere llevar el siguiente misterio? Y nadie de todas las hermanitas ya mayores de edad quiso tomar el reto. Y yo dije, yo, y recuerdo que tenía como 11 años. Y mi abuelita me medio, ¿verdad?, me tocó para decirme quizás que no estaba preparada o que quizás iba a ser un desorden. Y lo hice. Y desde entonces he estado colaborando, porque me siento dichosa cuando me toman en cuenta. Pero a veces nosotros no nos sentimos alegres cuando nos toman en cuenta. Yo agradezco a mis abuelitas que me enseñaron el camino del bien. Y hasta este momento, pues sigo ahí. No soy perfecta porque soy ser humano. Pero muchas veces nosotros descuidamos esa parte de agradecer quién nos enseñó, quién nos inculcó el amor a Dios. En el Evangelio, queridos hermanos, nos dice: a fin de que sean uno en nosotros y el mundo crea que tú me has enviado. Miren qué palabras más bonitas. Que el mundo crea que tú me has enviado. ¿Quién dijo eso? Jesús. O sea que nosotros tenemos que creer que Dios envió a su Hijo para la redención de mis pecados y sus pecados. Y sigue diciendo: yo en ellos y tú en mí, para que su unidad sea perfecta y así el mundo conozca que tú me has enviado y que los amas como me amas a mí. Me trae a la mente a una hermana que hace poco acaba de fallecer en nuestra comunidad Sagrado Corazón de Jesús. Siempre que nosotros la visitábamos, le decíamos: hermana Virginia, ¿usted cree que Dios la ama? Y decía: sí, Dios no me quiere, Dios me ama. Y ella estaba pasando un sufrimiento grande, porque estuvo como 3 meses postrada, que no se podía mover, que no podía caminar, pero aún así ella no dudaba que Dios la amaba, no que la quería, sino que la amaba. Y usted reconoce que Dios lo ama, y yo reconozco que Dios me ama. Y si Dios nos ama tanto, ¿por qué nosotros no le amamos? No basta, queridos hermanos, con ir a la iglesia. No basta con ir a la iglesia y decir soy cristiano, si mis acciones dejan mucho que desear. Hay jóvenes que llegan a la escuela con una gran cara, enojados, aburridos. Y yo les digo a veces: ¿y qué pasó, hijo? Nada, nada, pero no cambian aquel carácter. Yo le digo: ¿te pegaron en la casa? No. Llegan con una cara peor que la de una persona que tiene problemas, de un adulto. Y a veces se me ha ido la voz y le digo: ¿y vas a la iglesia y venís con ese carácter? Hay gente que está en la iglesia y no quiere servir, no quiere colaborar. Y dice: no, es que como no me invitaron, no voy a ir. Nosotros no ocupamos invitación para ir al rosario, no ocupamos invitación para ir a la Flor de Mayo, no ocupamos invitación para ir a la asamblea, solo que sepamos la hora y nos vamos. No basta con ir a la iglesia, queridos hermanos, si yo no cambio. Mi carácter tiene que cambiar, que esa alegría que Jesús tiene la transmitamos nosotros. Pero muchas veces, decía el padre Noé, tenemos una cara de vinagre, una cara de amargura. No queremos ni que nos hablen. Y si no nos hablaron, nos enojamos también. Y entonces, pues, ¿cómo es que vamos a hacer? No basta, queridos hermanos, con ir al gimnasio para yo rebajar. tengo que hacer los ejercicios, tengo que meterme a una dieta. No basta con ir al gimnasio y sentarme ahí a ver que los demás están haciendo un ejercicio. Yo voy a seguir siempre así como estoy. No basta con ir al estadio y me voy a convertir en el mejor futbolista. No, yo pudiera sentarme a las gradas del estadio, pero no soy futbolista. La palabra, queridos hermanos, implica acción. La palabra, queridos hermanos, implica esfuerzo. Muchas veces no vamos a la pequeña comunidad porque está haciendo un gran calor. Y yo me pregunto, ¿en qué lugares que no hay calor? Solo allá en San Fernando Morazán, ¿verdad? Allá en Santa Tecla. En esos lugares donde el clima es agradable, ahí no está haciendo calor. Pero aquí en Oriente, andamos toda la vida todos sudados. Entonces, nosotros, queridos hermanos, tenemos que hacer un esfuerzo por servir a la iglesia, ¿verdad? A veces los delegados convocan a una reunión y no vamos a la reunión. No vamos. Y después decimos, es que no sabía nada. Pero ni nos tomamos el tiempo de preguntar qué pasó, qué acuerdos tomaron. Queridos hermanos, el Evangelio de hoy nos invita a que usted y yo hagamos un examen de conciencia. Si realmente, como Jesús hizo la oración, yo en ellos y tú en mí, para que su unidad sea perfecta. Nos invita a la unidad, nos invita a ser hermanos unidos. Hoy que estamos en mayo, ya tendríamos que estar en el invierno y no estamos. Oremos como parroquia, como comunidad, hagamos una cadena de oración. En las comunidades pongámonos de acuerdo a qué horas oramos, dediquemos los rosarios de la flor de mayo todos los días para que Dios envíe la lluvia. Pero muchas veces hacemos la oración y no le pedimos a Dios que nos envíe la lluvia, que tanto le estamos necesitando. Ahí hay unidad cuando todos estamos por un mismo objetivo. Padre, quiero que donde yo esté, estén también conmigo los que me has dado. Qué bonito. Que donde yo esté, estén también los que me has dado. ¿Qué quiere Jesús para mí y para usted? Que estemos en el mejor lugar. Pero para estar en ese lugar hay que esforzarnos. Para estar en ese lugar nosotros tenemos que trabajar aquí en la tierra. Para estar en ese lugar, queridos hermanos, implica esfuerzo, implica sacrificio, implica que usted y yo nos vamos a esforzar. Queridos hermanos, el Evangelio de hoy nos está invitando a que nos esforcemos, porque Él tiene un lugar destinado para cada uno de nosotros. Qué bonito es que Jesús se preocupe por nosotros. El objetivo final de la vida cristiana no es tener una vida cómoda aquí en la tierra, es el cielo. Jesús expresa su deseo. Quiere que toda su familia esté con Él en la eternidad. ¡Qué bonito! Jesús quiere que nosotros estemos en la eternidad. Alabado sea nuestro Señor Jesucristo.
1: Por siempre sea alabado. Muy bien, queridos hermanos, es maravilloso pues la oración que hace Jesús a nuestro Padre. Y nos hace la invitación a la unidad. Qué interesante es, hermano, saber que la fuerza espiritual y terrenal está en la unidad. Si, pues, una familia está desunida, ¿para dónde va? Va a la escasez, va al fracaso. Qué tremendo es cuando hemos visto familias que han trabajado juntos, pero que luego llegó el maligno y lo dividió. A veces han habido bendiciones, han tenido una casita, un negocio, vehículos.

0: cosa y el otro en otra cosa. Tenemos que estar pensando en la raíz del amor, como es Jesús de Nazaret. Qué maravilloso es, hermanos, cuando Jesús nos dice que seamos unidos así como Él y nuestro Padre son uno solo. Así también las familias tenemos que ser un solo cuerpo, ¿verdad? Qué interesante es eso, cuando usted y yo le podemos hablar a nuestros hijos con el ejemplo. Qué bueno es cuando tal vez el hijo comete un error, pero luego le llamamos la atención nosotros y le decimos: mira, hijo, tú sabes cómo somos nosotros. ¿Ves tú esa división en nosotros, en tu mamá y yo? ¿Ves tú que estamos divididos? Y si ellos están discutiendo, nosotros les podemos decir: ¿nos ves a nosotros que discutimos? Qué interés. Esa es la fuerza grande, hermanos, que usted pueda corregir con el ejemplo, que podamos educar con el ejemplo. Pero si yo vivo peor que ellos, ¿verdad?, que son unos jóvenes sin experiencia, pero si ellos ven el mal ejemplo en los papás, no podemos corregir. Es mejor que no digamos nada. ¿Por qué? Porque ellos van a salir adelante. Ustedes viven peleando más que nosotros, ¿y cómo lo van a corregir? Entonces Jesús nos enseña que primero Él se pone con su Padre, con nuestro Padre Dios, de ejemplo, y luego pues nos habla y nos dice para que el mundo sepa, ¿verdad?, que tú y yo somos uno y que en la unidad está la bendición, está todo. Así es que, queridos hermanos, pidámosle a Dios que nos dé la fuerza, que nos dé la capacidad de predicar más con el ejemplo que con nuestras palabras. Alabado sea Jesucristo.
1: Por siempre sea alabado. Muy bien, hermanos, vamos a dar paso a los avisos. Y damos inicio con los avisos parroquiales. Para hoy, jueves 21, Santa Misa en la sede a las 6:30 a.m. Santa Misa en el comercio a las 3 p.m. Hora Santa a las 6 p.m. Viernes 22, Santa Misa en la sede a las 6:30 a.m. Santa Misa en Copetillo a las 10 a.m. Sábado 23, Santa Misa en la sede a las 6:30 a.m. Reunión con todos los animadores y auxiliares de pequeñas comunidades de la zona rural y urbana a las 8 a.m. Víspera en la comunidad de Copetillo, la misa será a las 4 p.m. Vigilia de Pentecostés iniciando a las 7 p.m. Para el domingo 24, Santa Misa a las 6 a.m. Reunión con los delegados de las zonas 5 y 6, equipo de retiro número 1 y coro de la presa a las 7:30 a.m. en el Salón San Juan Pablo II. Santa Misa a las 9 a.m. Bautismo de niños y adultos que han estado en el proceso del catecumenado. Fiesta patronal en Copetillos, la misa será a la 1 p.m. y Santa Misa a las 5 p.m. La liturgia del próximo domingo de las 9 a.m. le corresponde a la zona 7, San Óscar Arnulfo Romero. Anima el hermano Marcos Omar.
0: La familia Flores Osorto invita a familiares y amistades a una asamblea por cumplir 40 días de fallecida la hermana Virginia Osorto. Se llevará a cabo el viernes 29 de mayo a las 5 p.m. en la que fue su casa de habitación, ubicada en Colonia Santa Mónica. Por acompañarles, les agradecen sus hijos.
1: Las Flores de Mayo del sector central, para hoy jueves 21 de mayo, será en casa de Silvia Vanegas. Para el viernes 22 de mayo, en casa de Marta Lilian Gómez, en el barrio Las Delicias. Para el sábado 23 de mayo, en casa de Cristina Álvarez. Y el domingo 24 de mayo, en casa de Anita Amaya y familia. Todas las Flores de Mayo son a las 5 p.m.
0: La familia Benítez Villatoro invitan a familiares y amistades a una asamblea por cumplir 6 meses de fallecido Brígido Benítez Álvarez. Se llevará a cabo el viernes 29 de mayo a las 2 p.m. en la ermita Tres Reyes Magos de Tulima, Anamorós. Por acompañarles, agradece la familia Benítez Villatoro.
1: La comunidad católica de Copetillos invita a todos los hermanos a participar.

0: de su fiesta patronal en honor a María Auxiliadora, a realizarse los días 22, 23 y 24 de mayo. Viernes 22 de mayo, Santa Misa en honor a la copatrona Santa Rita de Casia. Sábado 23 de mayo, la Santa Misa de Víspera será a la 1 p.m. Y el domingo 24 de mayo, iniciando con la alborada a las 4 a.m., la convivencia a las 9 a.m. y la Santa Misa a las 3 p.m. Invita a la comunidad y sus delegados.
1: La familia Sorto Romero invita a familiares y amistades a una asamblea por cumplir 40 días de fallecido Virgilio Sorto. Se llevará a cabo el viernes 29 de mayo a las 3:30 p.m. en la casa, en su casa de sus padres, Marcelo y Martina Romero, ubicada en Cantón Pasaquinita, Caserío El Rodeo. Por acompañarles, agradece la familia Sorto Romero.
0: Muy bien, queridos hermanos, queremos agradecer a los que han enviado sus ofrendas: a Dionisia Rodríguez, a Aurelia Romero, Comunidad San Cristóbal, Blanca Miriam Mengíbar, José Cupertino Valladares y María Rodríguez Maldonado. Agradecemos también de los que de manera anónima envían sus ofrendas. Amado Dios, te ponemos en tus manos a estos hermanos que han enviado sus ofrendas. Bendice sus vidas, bendice su salud, bendice sus familias. Padre, ponemos en tus manos a cada uno de los enfermos. Ponemos en tus manos nuestras necesidades. Acompáñanos en este día, cuídanos y protégenos, mi Señor. Todo esto, amado Dios, te lo hemos pedido a ti, que eres Dios, y que vives y reinas por los siglos de los siglos. Amén. Nos despedimos en el nombre del Padre, del Hijo, del Espíritu Santo. Amén.

0: Esperamos que al haber participado de este programa, tomemos conciencia que desde nuestro bautismo estamos llamados a ejercer el triple ministerio de Jesucristo, profeta, sacerdote y rey.
1: Que Dios nuestro Padre y la intercesión de todos los santos, en especial nuestra Madre la Virgen María, les bendigan siempre.

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0: muy grande.
1: Las 6 de la mañana con 33 minutos. A esta hora establecemos conexión con la parroquia de Santa Rosa de Lima para llevar la transmisión de la Santa Misa.
2: Esté con todos ustedes, hermanos.
3: Y con tu espíritu.
2: Buenos días a todos.
3: Buenos días.
2: Celebremos, queridos hermanos, la Santa Eucaristía en este día jueves, día eucarístico. Oremos por el Papa, por nuestro Santo Padre, el Papa León, por nuestros obispos, la Conferencia Episcopal de nuestro país, nuestro obispo Fabio, tengámoslo presente en nuestra plegaria, en esta Eucaristía, los sacerdotes. Jesús está orando estos días, lo escuchamos en el Evangelio, ¿verdad? Jesús ora, Padre le dice, guárdalos en tu nombre, a los que tú me has dado, protégelos, cuídalos, yo he cuidado de ellos, cuida tú de ellos, Padre, tú me lo diste, por eso oremos unos por otros, somos la iglesia, hermanos, y en la iglesia aquí nos sentimos parte los unos de los otros y hemos de cuidar unos de otros, cuidar de nuestros sacerdotes con nuestra oración, con nuestra plegaria. Y los sacerdotes hemos oído estos días también al cuidado, al pendiente del rebaño de Dios. Oremos, hermanos, en esta Santa Misa, en acción de gracias a Dios y a la Santísima Virgen María, por estar cumpliendo años, Elvia Dinora Benavide Ventura ofrece a Dios su hermana María Mercedes Benavides. Escucha la Santa Misa en Houston y también intención, ¿verdad?, que ofrecen sus hermanas. Hermana Elvia Dinora, feliz cumpleaños. Que Dios la bendiga. Pedimos a Dios y a la Santísima Virgen María por la recuperación de la salud de Pedro Antonio Flores. Pidiendo a Dios y a la Santísima Virgen María por la recuperación de la salud de la hermana Claudia Cano. Ofrece a Dios una hermana en la fe. Por nuestros fieles difuntos, por el alma de Georgina Chavarría de Ventura, 5 años de fallecida, ofrece la familia. Por el alma de Modesta Abelar, 10 años de fallecida, ofrece su hija Jenny Abelar. Por el alma de Roberto Eduardo Torres Martínez, 9 años de fallecido, ofrece su esposa e hijos. Por el alma de Flor y Dalia Flores, 8º día de novena, ofrecen sus papás. Por el alma de Lorenzo Vaquis, en el 6º día de novena, ofrece su esposa e hijos. Por el alma de Virginia Osorto, en el 2º día de novena, ofrecen sus hijos. Por el alma de Juan Mejía Zavala, 4º día de novena, ofrece su mamá. Por el alma de Brígido Benítez Álvarez, 1º día de novena, ofrece la familia Benítez Villatoros. Por el alma de Daniel Santos Herrera, 2 años de fallecido, ofrece su esposa e hijos. Por el alma de María Eusebia Guevara, 1º día de novena, ofrece la familia. Por el alma de Brígido Benítez, 1º día de novena, ofrece su esposa, hijos y nietos. Hermanos y hermanas, en la presencia de Dios, reconozcamos nuestros pecados y pidamos perdón.

0: Yo confieso ante Dios Todopoderoso y ante ustedes, hermanos, que he pecado mucho de pensamiento, palabras, obras y omisión. Por mi gran culpa. Por eso ruego a Santa María Siempre Virgen, a los ángeles y a los santos, y a ustedes, hermanos, que intercedan por mí ante Dios nuestro Señor. Dios Todopoderoso, tenga misericordia de nosotros, perdone nuestros pecados y nos lleve a la vida eterna.
1: Amén.

0: Oremos. Que tu Espíritu, Señor, nos infunda vigorosamente aquellos dones espirituales que nos permitan comprender lo que te agrada y que por gracia tuya nos hagan más dóciles a tu voluntad. Por nuestro Señor Jesucristo, tu Hijo, que contigo vive y reina en unidad del Espíritu Santo y es Dios por los siglos de los siglos.
1: Amén.

0: Primera lectura. Lectura del libro de los Hechos de los Apóstoles. En aquellos días, el comandante, queriendo saber con exactitud de qué acusaban a Pablo los judíos, mandó que le quitaran las cadenas. Convocó a los sumos sacerdotes y a todo el Sanedrín, y llevando consigo a Pablo, lo hizo comparecer ante ellos. Como Pablo sabía que una parte del Sanedrín era de saduceos y otra de fariseos, exclamó: Hermanos, yo soy fariseo, hijo de fariseos, y me quieren juzgar porque espero la resurrección de los muertos. Apenas dijo esto, se produjo un altercado entre fariseos y saduceos, que ocasionó la división de la asamblea, porque los saduceos niegan la otra vida, sea de ángeles o de espíritus resucitados, mientras que los fariseos admiten ambas cosas. Estalló luego una terrible gritería y algunos escribas del partido de los fariseos se pusieron de pie y declararon enérgicamente: Nosotros no encontramos ningún delito en este hombre. ¿Quién puede decirnos que no le ha hablado un espíritu o un ángel? El alboroto llegó a tal grado que el comandante, temiendo que hicieran pedazos a Pablo, mandó traer a la guarnición para sacarlo de ahí y llevárselo al cuartel. En la noche siguiente se le apareció el Señor a Pablo y le dijo: Ten ánimo, Pablo, porque así como en Jerusalén has dado testimonio de mí, así también tendrás que darlo en Roma. Palabra de Dios.
1: Te alabamos, Señor.

0: Salmo 15, responderemos: Enséñanos, Señor, el camino de la vida. Aleluya.
1: Enséñanos, Señor, el camino de la vida. Aleluya.
0: Protégeme, Dios mío, pues eres mi refugio. Yo siempre he dicho que tú eres mi Señor. El Señor es la parte que me ha tocado en herencia. Mi vida está en tus manos.
1: Enséñanos, Señor, el camino de la vida. Aleluya.
0: Bendeciré al Señor, que me aconseja. Hasta de noche me instruye internamente. Tengo siempre presente al Señor, y con Él a mi lado jamás tropezaré.
1: Enséñanos, Señor, el camino de la vida. Aleluya.
0: Por eso se me alegran el corazón y el alma, y mi cuerpo vivirá tranquilo, porque tú no me abandonarás a la muerte, ni dejarás que sufra ya la corrupción.
1: Enséñanos, Señor, el camino de la vida. Aleluya.
0: Enséñame el camino de la vida. Sáciame de gozo en tu presencia y de alegría perpetua junto a ti.
1: Enséñanos, Señor, el camino de la vida. Aleluya.
0: Con el aleluya nos preparamos para escuchar la buena nueva de salvación.

Aleluya, aleluya. Que todos sean uno, como tú, Padre. En mí y yo en ti somos uno, a fin de que el mundo crea que tú me has enviado, dice el Señor. Aleluya.

0: El Señor esté con ustedes.
1: Y con tu espíritu.
0: Lectura del Santo Evangelio según San Juan.
1: Gloria a ti, Señor.
0: En aquel tiempo, Jesús levantó los ojos al cielo y dijo: Padre, no solo te pido por mis discípulos, sino también por los que van a creer en mí por la palabra de ellos, para que todos sean uno, como tú, Padre, en mí y yo en ti somos uno, a fin de que sean uno en nosotros y el mundo crea que tú me has enviado. Yo les he dado la gloria que tú me diste, para que sean uno, como nosotros somos uno, yo en ellos y tú en mí, para que su unidad sea perfecta, y así el mundo conozca que tú me has enviado y que los amas como me amas a mí. Padre, quiero que donde yo esté, estén también conmigo los que me has dado, para que contemplen mi gloria, la que me diste, porque me has amado desde antes de la creación del mundo. Padre justo, el mundo no te ha conocido, pero yo sí te conozco, y estos han conocido que tú me enviaste. Yo les he dado a conocer tu nombre y se lo seguiré dando a conocer, para que el amor con que me amas esté en ellos y yo también en ellos. Palabra del Señor.
1: Gloria y honor a ti, Señor Jesús.
0: Hermanos, tengan la bondad de sentarse. Les saludo a todos ustedes, hermanos, que están aquí viviendo esta Santa Misa, así como también saludamos a los que a través de la radio o a través de internet oran con nosotros. Queridos hermanos y hermanas, estamos hoy terminando esta larga oración que Jesús hace después de la última cena. ¿Dónde está el énfasis, hermanos, hoy? Porque hemos llegado a la parte más elevada de esa oración de Jesús. Padre, le dice Jesús, no solo te pido por mis discípulos, no solo te pido por los que tengo aquí, sino también por los que van a creer en el futuro, en las palabras de ellos. Te pido por los que van a creer mañana. No solo te pido por los que tengan. Miren, en esa oración Jesús oró por ti, oró por nosotros, hermanos, por los que van a creer. Y esto es lo que te pido, Padre. Y empieza Jesús a mencionar una y otra vez: Padre, que todos sean uno, como tú y yo somos uno, para que sean uno como nosotros somos uno, yo en ellos, tú en mí, para que la unidad sea perfecta. La unidad, dice Jesús, que hay algo por lo que tenemos que pedir y trabajar, y eso se llama unidad. El Señor nos quiere unidos. ¿Y qué es lo que hemos hecho nosotros a lo largo de la historia, hermano? El deseo de Cristo es una iglesia unida. Pero nosotros, ¿qué es lo que hemos hecho a lo largo de la historia? Unirnos. ¿Eso es lo que hemos hecho? ¿Qué es lo que hemos hecho? Dividirnos. El Señor nos quiere unidos, pero nosotros hemos trabajado en la historia por dividirnos. ¿Saben ustedes, hermanos, que la Iglesia Católica tuvo 1000 años en los que estuvo unida? 1000 años. Pero al iniciar el siglo undécimo, diríamos, ¿verdad? Undécimo, siglo XI, al iniciar, se produjo la primera gran ruptura en la iglesia. Hasta 1000 años, solo los católicos, hermanos. No había otra cosa. 1000 años para atrás, no hay nada más que la iglesia católica. Pero pasan esos 1000 años, o sea que las divisiones, hermanos, vienen desde hace 1000 años para acá. Y la primera acontece a inicios del siglo XI. ¿Quién fue esa división? Se dividió, decimos, el Oriente y el Occidente. La Iglesia Católica se partió y surgieron la gran comunidad cristiana que surgió, separada de aquí, de este tronco que se llama la iglesia, se llama ortodoxos. La iglesia ortodoxa fue la primera gran ruptura que tuvimos los católicos. La iglesia, una tremenda iglesia, hermano, muy unida, que tiene el mismo credo. Si usted va a misa con ellos, le van a dar los sacramentos, ahí están los sacerdotes, ahí. Es una iglesia, usted va a sentir que lo mismo, ¿no? Porque la enseñanza, la doctrina es básicamente la misma. Solo que ellos no aceptan la autoridad del Papa. Se separaron. Hasta 1000 años, todo bien, hermanos. Empieza el siglo XI y la gran ruptura, Oriente-Occidente. En el Oriente quedan los ortodoxos. Pasan 5 siglos y estamos así, católicos ortodoxos, católicos 5 siglos más. Siglo XVI, la segunda gran ruptura. ¿Qué pasó en el siglo XVI, hermanos? ¿Cuál es la primera ruptura? Inicios del siglo XI. ¿Y la segunda gran ruptura cuál fue? La segunda ruptura tremenda fue iniciada por Martín Lutero, inicio del siglo XVI, padre Martín Lutero, y surgieron 3 grupos. Usted tiene que saber esto, pero yo se lo estoy recordando. Surgieron 3 grupos, ya no éramos solo 2, católicos ortodoxos. Ahora de aquí, 5 siglos más tarde, siglo XVI, surgen 3 grupos. ¿Cuáles eran? Luteranos, calvinistas y anglicanos. Luteranos, calvinistas y anglicanos. 3 grupos fuertes. ¿De dónde surgieron esos? De aquí. De aquí. Ya tenemos 4 grupos. ¿Cuáles son? Ortodoxos, luteranos, calvinistas y anglicanos. Y de estos tres grupos, hermanos, luteranos, calvinistas y anglicanos, de estos 3 grupos han salido todas las iglesias protestantes, que se hacen llamar cristianos, aunque no tengan la misma fe de los 16 siglos anteriores de la iglesia. Pero son, ellos dicen, son cristianos, y a mí ni siquiera me quieren llamar hermano, ¿verdad? Yo ni siquiera soy hermano para ellos, ¿verdad? Soy el varón, creo que dicen, varón, mire varón, ¿verdad? Yo ni siquiera soy hermano de ellos, ¿verdad? O sea, mire hasta dónde hemos llegado, ¿no? ¿Hasta dónde? Siglo XVI, hermanos. Esa ruptura tremenda. De ahí salieron todos los grupos evangélicos. Se desprendieron de ahí. Y ahora el Papa León, Papa Francisco, Papa Benedicto, Papa Juan Pablo II, los papas anteriores, porque han trabajado en la iglesia. Hay un esfuerzo que se llama ecumenismo, el trabajo para unir. Y hermanos, lo que se ha roto, qué difícil unirlo, lo que se rompió. El Papa Francisco decía, el sueño de la unidad, decía el Papa. Trabajemos, decía Papa Francisco, por lograr el sueño de la unidad. Pero qué sueño tan difícil, qué sueño tan arduo, porque estamos profundamente divididos doctrinalmente. Y dice Jesús, ¿cuál es la razón por la que Él quiere que estemos unidos? Padre, le dice, que todos seamos uno, que todos sean uno, como tú en mí y yo en ti somos uno. Y dice Jesús, a fin de que el mundo crea. Padre, que sean uno. ¿Cuál es la razón, hermanos? Para que el mundo crea. Es un escándalo esto. Esto es un escándalo. Y dice Jesús, Padre, que sean uno. Y seguirán surgiendo heridas, hermanos, a la unidad. Seguirán surgiendo divisiones porque hay intereses, porque hay luchas de poder. Seguirán surgiendo. Vamos a pedirle al Señor, vamos a trabajar por ese sueño de Jesús de estar unidos. Porque los católicos, hermanos, en estos momentos usted y yo oímos hablar. ¿De qué oímos hablar? Sí, hacia afuera, división tremenda, pero hacia adentro de la iglesia, hermanos, hacia adentro de la iglesia, ¿cómo estamos? Deje de ver para afuera, mire para adentro. ¿Y cómo están las cosas para adentro? ¿Ah? ¿Usted no ha oído hablar de dos grupos en la iglesia? De unos que se llaman de izquierda y otros que se llaman de derecha. Conservadores y liberales, dicen los que hablan, ¿verdad? No, hay unos que dicen, queremos un papa liberal, y otros, queremos un papa que vuelva a lo antiguo, un papa conservador. Ah, no, dicen otros, este papa es como de centro, dicen, este papa es como de centro. Y miren, hay algunos en la iglesia que si el papa no es como ellos lo quieren, lo atacan, lo critican, católicos. Lacerando al Papa, criticándolo, atacándolo. Católicos, ¿verdad? No estamos unidos. Qué duro esto, ¿verdad? Padre, que sean uno, para que el mundo crea, ¿verdad? Oremos por la iglesia, oremos por la unidad, para que ese sueño de Jesús lo cuidemos y lo hagamos realidad cada día. Que así sea, hermanos.
2: Amén.

0: Oren, hermanos, para que este sacrificio mío y de ustedes sea agradable a Dios Padre Todopoderoso.
1: El Señor reciba de tus manos este sacrificio para alabanza y gloria de su nombre, para nuestro bien y el de toda su santa iglesia.
0: Oremos. Santifica, Señor, por tu piedad estos dones, y al recibir en oblación este sacrificio espiritual, conviértenos para ti en una perenne ofrenda, el que vive y reina por los siglos de los siglos.
1: Amén.
0: El Señor esté con ustedes.
1: Y con tu espíritu.
0: Levantemos el corazón.
1: Lo tenemos levantado hacia el Señor.
0: Demos gracias al Señor nuestro Dios.
1: Es justo y necesario.
0: En verdad, es justo y necesario que todas las criaturas del cielo y de la tierra se unan en tu alabanza, Dios Todopoderoso y Eterno, por Jesucristo, tu Hijo, Señor del Universo, el cual, habiendo entrado una vez para siempre en el santuario del cielo, ahora intercede por nosotros como mediador que asegura la perenne efusión del Espíritu, pastor y obispo de nuestras almas. Nos invita a la plegaria unánime a ejemplo de María y los apóstoles en la espera de un nuevo Pentecostés. Por este misterio de santificación y de amor, unidos a los ángeles y a los santos, cantamos sin cesar el himno de tu alabanza.

0: Santo eres en verdad, Señor, fuente de toda santidad. Por eso te pedimos que santifiques estos dones con la efusión de tu Espíritu, de manera que se conviertan para nosotros en el cuerpo y la sangre de Jesucristo nuestro Señor, el cual, cuando iba a ser entregado a su pasión, voluntariamente aceptada, tomó pan, dándote gracias, lo partió y lo dio a sus discípulos diciendo: tomen y coman todo de él, porque esto es mi cuerpo que será entregado por ustedes.
1: Señor mío y Dios mío.

0: Del mismo modo, acabada la cena, tomó el cáliz y dando gracias de nuevo lo pasó a su discípulo diciendo: tomen y beban todo de él, porque este es el cáliz de mi sangre, sangre de la alianza nueva y eterna, que será derramada por ustedes y por muchos para el perdón de los pecados. Hagan esto en conmemoración mía.
1: Señor mío

0: Así pues, Padre, al celebrar ahora el memorial de la muerte y resurrección de tu Hijo, te ofrecemos el pan de vida y el cáliz de salvación y te damos gracias, porque nos hace dignos de servirte en tu presencia. Te pedimos humildemente que el Espíritu Santo congregue en la unidad a cuantos participamos del cuerpo y sangre de Cristo. Acuérdate, Señor, de tu Iglesia extendida por toda la tierra, con nuestro Papa León, nuestro Obispo Fabio y todos los pastores que cuidan de tu pueblo. Llévala a su perfección por la caridad. Acuérdate también de nuestros hermanos que se durmieron en la esperanza de la resurrección. Te encomendamos, Señor, a nuestros seres queridos: Georgina Chavarría de Ventura, Modesta Abelar, Roberto Eduardo Torres Martínez, Flor Idalia Flores, Lorenzo Vaquis, Virginia Osorto, Juan Mejía Zavala, Brígido Benítez Álvarez, Daniel Santos Herrera, María Eusebia Guevara, Brígido Benítez, y de todos los que han muerto en tu misericordia, admíteles a contemplar la luz de tu rostro. Ten misericordia de todos nosotros, y así con María, la Virgen Madre de Dios, su esposo San José, los apóstoles, los mártires, San Óscar Arnulfo Romero, Santa Rosa de Lima, nuestra patrona, y cuanto vivieron en tu amistad a través de los tiempos, merezcamos, por tu Hijo Jesucristo, compartir la vida eterna y cantar tus alabanzas. Por Cristo, con Él y en Él, a ti, Dios Padre omnipotente, en la unidad del Espíritu Santo, todo honor y toda gloria por los siglos de los siglos.
1: Amén.
0: Fieles a las recomendaciones del Salvador y siguiendo su divina enseñanza, nos atrevemos a decir: Padre nuestro que estás en el cielo, santificado sea tu nombre, venga a nosotros tu reino, hágase tu voluntad en la tierra como en el cielo. Danos hoy nuestro pan de cada día, perdona nuestras ofensas como también nosotros perdonamos a los que nos ofenden. No nos dejes caer en la tentación y líbranos del mal. Líbranos de todos los males, Señor, y concédenos la paz en nuestros días, para que, ayudados por tu misericordia, vivamos siempre libres de pecado y protegidos de toda perturbación, mientras esperamos la gloriosa venida de nuestro Salvador Jesucristo.
1: Tuyo es el reino, tuyo es el poder, la gloria y por siempre, Señor.
0: Señor Jesucristo, que dijiste a tus apóstoles: la paz les dejo, mi paz les doy. No tengas en cuenta nuestros pecados, sino la fe de tu Iglesia, y conforme a tu palabra concédenos la paz y la unidad, tú que vives y reinas por los siglos de los siglos.
1: Amén.
0: La paz del Señor esté siempre con ustedes, hermanos.
1: Y con tu espíritu.
0: Como hijos de Dios, démonos el saludo de paz.

0: Este es el Cordero de Dios que quita el pecado del mundo. Dichosos los invitados al banquete del Señor.
1: Señor, no soy digno de que entres en mi casa, pero una palabra tuya bastará para sanarme.
0: El cuerpo y la sangre de Cristo nos guarde para la vida eterna.
1: Amén.

0: Oremos. Que los misterios que hemos recibido, Señor, iluminen nuestra fe con sus enseñanzas y por su participación nos renueven para que merezcamos alcanzar los dones de tu Espíritu, el que vive y reina por los siglos de los siglos.
1: Amén.
0: El Señor esté con ustedes.
1: Y con tu Espíritu.
0: Y la bendición de Dios Todopoderoso, Padre, Hijo y Espíritu Santo, descienda sobre ustedes y les acompañe siempre.
1: Amén.
0: Dulce Madre, no te alejes, tu vista de mí no apartes, ven conmigo a todas partes y solo nunca me dejes. Ya que me quieres tanto como verdadera madre, haz que me bendiga el Padre, el Hijo y el Espíritu Santo. Amén. San Miguel Arcángel, defiéndenos en la lucha. Sé nuestro amparo contra la perversidad y las acechanzas del demonio. Que Dios manifieste sobre él su poder, es nuestra humilde súplica. Y tú, oh príncipe de la milicia celestial, con la fuerza que Dios te ha conferido, arroja al infierno a Satanás y a los demás espíritus malignos que vagan por el mundo para la perdición de las almas.
1: Así, así sea.
0: La familia Torres Fuentes comparte un refrigerio con nosotros al cumplir 9 años de fallecido Roberto Eduardo Torres. El refrigerio lo compartimos después de la exposición del Santísimo. Infinitamente seas alabado,
1: mi Jesús sacramentado.
0: Infinitamente seas alabado,
1: mi Jesús sacramentado.
0: Infinitamente seas alabado,
1: mi Jesús sacramentado, de su Santísima Madre María, concebida sin pecado.
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0: en este día con una vitamina para que la compartamos entre usted y yo, para que veamos qué es lo que realmente tenemos en este nuevo amanecer y cómo podemos ponernos de acuerdo para que estas reflexiones se vayan poniendo en práctica cada una de las personas que las escuchamos. Y lo más interesante es eso, ponerlas en práctica. La vitamina para hoy lleva por nombre oración de la mañana. Señor, en el silencio de este día que amanece, vengo a pedirte paz, sabiduría y fuerza. Hoy quiero mirar el mundo con ojos llenos de amor, ser paciente, comprensivo, humilde, suave y bueno. Ver detrás de las apariencias a tus hijos con los que ves tú mismo para sí. Poder apreciar la bondad de cada uno. Cierra mis oídos a toda murmuración. Guarda mi lengua de toda la maledicencia, que solo los pensamientos que bendigan permanezcan en mí. Quiero ser también intencionado y justo, que todos los que se acerquen a mí sientan tu presencia. Revísteme de tu bondad, Señor, y haz que dure este día y que refleje en ti. Esta es la lectura de esta vitamina. Así de sencilla y así de corta. Pero sí me gustaría que fuéramos usted y yo, que nos esté escuchando, que sé que está ahí en el receptor, y que sé que día a día va caminando de la mejor manera, siempre y cuando usted reflexiona, siempre y cuando usted escuche las vitaminas para el espíritu. Y digo que escuche porque a veces nosotros nos ponemos en el sentido de rebeldía, ¿verdad? Y yo creo que todos los días que despertamos, que abrimos los ojos, lo primero que debemos hacer nosotros es darle gracias a Dios, que por lo menos vimos el amanecer. Porque no sabemos si vamos a ver el anochecer, si vamos a llegar hasta ese momento, o que si es, no sabemos si el siguiente día va a ser también de bendición y abrir los ojos, como muchos no lo han podido abrir en momentos en el que hoy le decimos: Señor, gracias por despertar conmigo. Y el siguiente día hay quienes quieren y llegan a tu cama a querer despertarte y no regresas nunca más. Pero bueno, fíjese que esta persona que estaba queriendo hacer esta oración en la mañana, o quien hizo esta oración en la mañana, lo que más me gusta es que dice: Señor, en el silencio de este día que nace. Nosotros también nacemos todos los días. Cuando usted se acuesta a dormir, es como cuando usted se muere, porque no siente nada. Usted cuando despierta, se recuerda si ha soñado o no, pero cuando no tenemos el costumbre de soñar, no sabe qué pasó en todo ese lapso que se durmió. Y dice ella: en el silencio de este día que nace, vengo a pedirte, interesante la palabra, paz, sabiduría y fuerza. Pero a veces nosotros pedimos todo lo contrario. El primero que encuentre, con ese primero me voy a dar reata. Al primero que vea, al primero le voy a decir cualquier tontera. Pero no le pide paz, ni le pide sabiduría, sino que le pide nada más ira, rencor, odio. Y eso realmente el Señor no lo da. Eso nace en nosotros. Eso nace en nosotros cuando no vivimos con tranquilidad, no vivimos haciendo las cosas que Dios quiere, no vivimos haciendo las cosas que realmente se nos han encomendado desde muy pequeños para poder vivir una vida larga. Sino que siempre andamos pensando: ¿a quién vamos a ir a destruir? ¿A quién le vamos a ir a robar? ¿A quién vamos a ir a matar? ¿A quién vamos a ir a maltratar? ¿A quién le vamos a ir a decir cualquier tontera? Pero fíjense cómo esta persona que hace esta oración se humilla ante el Señor. Y dice: hoy quiero mirar el mundo con los ojos llenos de amor. Si nosotros viéramos con amor a todas las personas, la vida fuera diferente. Esto sería totalmente distinto. Pero las vemos con envidia y empezamos a criticar. Mira aquella mujer cómo viene, mira aquel hombre cómo está, mira aquel qué bonito tiene, mira qué carro ha comprado este, a saber qué es lo que está haciendo. Este debe andar vendiendo droga. Y empezamos a dejar una retajila de cosas que lo que menos estamos haciendo es viendo el mundo con ojos de amor, en vez de ir a hablar con ellos y decirles, mira, yo me he dado cuenta de estas y estas cosas y estas razones, me gustaría ayudarte. ¿Cuánta gente ha logrado cambiar con que alguien se le acerque? ¿Cuánta gente ha logrado cambiar su carácter con una sonrisa? Por eso me gusta aquella canción de José Luis Perales, y dice que con una sonrisa puedes comprar todas aquellas cosas que no se venden. Y es así como vamos tratando de caminar en este mundo. Y es así como hay personas que nosotros vemos que han durado tantos años, que nunca les ha pasado nada, que nunca se han metido en nada, pero es que ven el mundo con los ojos de amor. Es aquella persona que todos los días se levanta y le dice al Señor, en este silencio del amanecer, de este nuevo amanecer, te pido paz, sabiduría y fuerza. Luego, más adelante, dice, llenos de amor, y le pide ser paciente, comprensivo, humilde, suave y bueno. No es fácil esto realmente. Admiro yo a la gente que ¿cómo se llama? Que se abstiene y se vuelve paciente, se vuelve comprensivo, se vuelve humilde, se vuelve suave y además, algo que no es fácil, se vuelve bueno. Y es ahí donde vemos nosotros en estas personas que temprano en la mañana están pidiendo paz, sabiduría y fuerza. Que además de eso están viendo el mundo con los ojos de amor. Que también le dicen al Señor, Señor, dame fuerzas para ser paciente, para ser comprensivo, para ser humilde, para ser suave y para ser bueno. Pero es que bueno es ser bueno, no es aparentar ser bueno, ¿verdad? Pero hay también gente que se abusa de la gente buena. Y como este bueno, dicen, va, andas esto, como este bueno. Pues mire, nosotros somos mansos, pero no somos mensos, ¿verdad? Y esas son las cosas que realmente debemos de ver en cada una de los humanos. Luego dice, ver detrás de las apariencias a tus hijos como los ves tú. ¿Te imaginas? ¿Por qué? Porque nosotros estamos hechos a imagen y a semejanza de Dios. Entonces, cuando vemos eso y cuando pedimos eso, ver, dice, detrás de las apariencias a tus hijos como los ves tú. Como los ves tú mismo. Como lo ves para ti. Ahí es donde queremos estar. Para poder apreciar la bondad de cada uno de ellos. Sácale lo bueno al que tienes a tu lado, al que tienes allí a la par tuya, si es tu esposo, si es tu hijo, si es tu sobrino, si es tu vecino, al que no quieres, mírele las cosas positivas y buenas. No solamente le veas lo malo, porque si le veas lo malo, todo lo que él haga va a ser malo. Mírale lo positivo y te vas a dar cuenta que no todos los humanos en este mundo tenemos todo lo malo. Tenemos cosas buenas y por ahí tenemos que entrar, por las cosas buenas. Dice, cierra mis oídos a toda murmuración. Nosotros nos damos esa tarea de murmurar. Guarda mi lengua de toda maledicencia, que solo los pensamientos que tenga sean los buenos. Y dice más adelante, para ir finalizando, quiero ser bien intencionado y justo. Que todos los que se acerquen a mí sientan la presencia de Dios. Y dice aquí, sientan tu presencia. Yo conozco gente a quien le he manifestado, es que en usted se ve la presencia de Dios. Usted lo siente así, siente que irradian cosas como esas. Entonces, si usted busca eso en su hermano, en su primo, en el que está a la par, lo va a encontrar siempre y cuando usted también lo vea con los ojos de amor, con los ojos que Dios ve. Y eso es lo que vamos a ir buscando. Revístete de tu bondad. Pídele al Señor que te haga bondadoso. y que durante todo el día se refleje Dios en tu persona. Cuando usted logre eso, entonces está haciendo la oración de la mañana. Pero ya, para terminar, si usted tiene tiempo y está escuchando en la radio, siéntese por ahí cerquita, vamos a hacer esta oración para que vea usted cuánto le va a ayudar en esta mañana para con su familia, para con sus vecinos y para con su comunidad. Lo vamos a repetir. Si está listo, yo inicio hoy. Dice la oración: Señor, en el silencio de este día que nace, vengo a pedirte paz, sabiduría y fuerza. Hoy quiero mirar el mundo con ojos llenos de amor. Ser paciente, comprensivo, humilde, suave y bueno. Ver detrás de las apariencias a tus hijos como lo ves tú mismo para sí. Poder apreciar la bondad de cada uno. Cierra mis oídos a toda murmuración. Guarda mi lengua de toda maledición. Que solo los pensamientos que bendigan permanezcan en mí. Quiero ser tan buen intencionado y justo que todos los que se acerquen a mí sientan tu presencia. Revísteme de tu bondad, Señor, y haz que dure este día el reflejo de ti en mí. Amén y amén. Esta es la vitamina de hoy. Dios que lo bendiga a todos.
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6: 7:49.
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Le agarró tos, anda de moda. Ya solamente faltan 7 minutos a las 8 de la mañana. 7 a las 8, muy buenos días. Hola, buenos días. Saludos desde Elisli, que dice Ana Daisy. Gracias, Ana Daisy. Bendiciones.

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3: 8, 5 minutos.
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Vamos saludando a los que hoy están de cumpleaños. Felicidades para Henry Alberto Barahona, de parte de sus padres y sus hermanos, hasta Nueva York, desde Concepción de Oriente. Muchísimas felicidades.

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También dicen que el 21 de mayo se da flores amarillas. Yo me voy, nos vemos.

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1: 9:05.
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0: buenos días, ¿cómo están todos? Bienvenidos nuevamente a su programa de entretenimiento matutino. Es el show del jueves 21 de mayo.
1: Buenos días a todos, bienvenidos.
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0: Ok, comenzamos el programa como siempre con una cumpleañera o cumpleañero. Y hoy traigo nada más a una cumpleañera. Yo no sé si tú traes a otro, pero
1: por
0: yo traigo.
1: Por supuesto, yo traigo también el mío.
0: Bueno, pero vamos a comenzar con las damas. Las damas primero, y hoy está cumpliendo años una señora del merengue. Una gran señora del merengue, señores. Es esta artista de nombre Milly Quesada.
1: Mamá, yo no sé quién es ella.
0: No sabes quién es ella.
1: La escucha verdad esto. Que no sé.
0: Milly Quesada. Ya. De nombre Milagros Quesada Borbón, más conocida como Milly Quesada, cantante dominicana de género merengue. Ella es considerada la reina del merengue. Hay alguien que le dicen la potra, va. Hay otra la caballota, no sé cómo es que le dicen. Pero es del reggaetón, va. Solo contigo. 71 años.
1: Full merengue.
0: Sí, full merengue. 71 años cumple. Nació en 1955.
1: Con razón, no.
0: Milly Quesada, dice. Este es el merengue que nunca le falta a Nicolás Ríos.
1: ¿De verdad?
0: Sí.
1: ¿De ella?
0: Sí. Mira, es de llamarle a Nicolás, va. ¿Cuál es la onda de él con Milly Quesada? Le llamamos.
1: Saludemos. Dale, dale, dale.
0: Solo que me falta, solo falta que me diga no, que no, no sé.
1: Debe
0: quién.
1: Conocerla más que nosotros, quizás.
0: Sí, o es que le piden esta canción, o es que a él le gusta. Pues podría ser el caso. Vamos a saludarlo, pues, a Nicolás Ríos.
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0: Vamos a ver si nos contesta, Nicolás. Ha de estar trabajando o estará en su casa a esta hora. Bueno, trabajando, ¿verdad? Regularmente a esta hora solo trabajo. A ver que nos conteste, sí, Nicolás, sí, sí, el locutor, sí, de los sábados aquí en La Fabulosa. Y le queremos preguntar por qué pone bastante a Milly Quesada en la programación.
1: Le gusta de lo mejor, nada más.
0: O hay alguien que se las pide, o cómo está la cosa. Mira que no va a contestar. O tal vez él o la oyente que le pide esas canciones, que nos llame y nos diga, miren, es que Nicolás las pone porque yo... Nicolás, ¿cómo estamos? Buenos días.
4: Dímelo todo, tranquilo.
0: Eso me llega, Nicolás. Estamos al aire en este momento en el show con Leslie. Eso, yo me imaginé que andaba trabajando. En efecto, andas trabajando. Nicolás, sí. lo que pasa es que en este momento tengo una canción de esta señora de nombre Milly Quesada. La canción se llama Entre tu cuerpo y el mío. Y la audiencia nos está diciendo que vos pones bastante este merengue de Milly Quesada. ¿Ya te recuerdas de esta canción, va?
5: Sí.
0: Ok, te la piden bastante. La pregunta es, ¿te la piden bastante o es que consideras que es un merengue bueno?
5: Considero que es bueno y hay algunas dos que tres personas siempre lo piden ahí.
0: Ah, mira qué interesante. Sí, es que Leslie me está diciendo que a ella nadie la reconoce, dice Milly Quesada, le digo yo, que es una merenguera tremenda, como Olga Tañón. Sí. Como Olga Tañón.
5: Son de las grandes.
0: Sí, y así es.
5: También son de las mismas que piden ahí.
0: Ajá, correcto. Ah, ok, Nicolás, sí. Ahí disculpa que te interrumpimos.
5: No, bueno, tranquilo. De hecho, andamos aquí por el alto del estadio ahorita.
0: ¿Qué? Ah, aquí en Santa Rosa.
5: Cerca de Santa Rosa, sí.
0: Ajá, okay. Suerte, que les vaya bien.
5: Ahí estamos.
0: Bueno, hasta luego. Ya ves, López.
1: Trabaja acá en Santa Rosa, entonces.
0: Sí, que él pone bastante esta música, te digo yo. Porque los sábados, como que la gente se pone más tropicosa. Entonces, otra de las canciones de ella. Lo que más se llama esto, no sé si es merengue.
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0: Ay, bachata. Milly, su vida personal, estuvo casada con Rafael Vázquez desde 1976 hasta que el hombre falleció en 1996. O sea, fueron 20 años. Él era su representante. Tuvieron tres hijos: Miguel, Anthony y Rafael Ruiz.
1: La reina del merengue.
0: Sí. Me cayó un mensaje.
1: Debe ser tu amiga, vos.
0: ¿Ah?
1: Milly debe ser tu amiga.
0: Ah, Ah, mira, también me da la respuesta a mí también. Ahora.
1: Mira. Ah, yeah. Es que pusiste el número. Mira, ajá. Olga Tañón tiene un aire con la voz de ella.
0: Sí, sí, sí.
1: ¿Verdad?
0: Sí. ¿Quién es mayor? Tendría que ser Milly Quesada.
1: 71 tiene Milly. 71. Vamos a ver.
0: Camessi creo Olga que tiene Tañón. Como 62 por ahí. Milly Quesada ha sido ganadora de múltiples Latin Grammy.
1: 59 tiene.
0: Sí, es mayor. Oiga. Milly Quesada. Ha sido ganadora de múltiples Grammy Awards y el prestigioso premio de la excelencia musical. Ha ganado muchos premios. Ahora mismo es coach de The Voice Dominicana. Es como el programa La Voz de República Dominicana, donde su cantante ganó en ambas temporadas recientemente. Bueno, algunos datos de ella, ¿verdad? Esta canción sí no la conocía. Esta la canta con Juan Luis Guerra y 440. Esta, Toma Mi Vida. Toma Mi Vida.
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1: De verdad que sí, no sabía yo de Milly Quesada. Y fue ganadora de múltiples.

0: Tiene una película, mira. Sí. Milly, reina del merengue.
1: Ahí está Juan Luis Guerra, mira.
0: Así. La luz de tus ojos, luna llena y la
1: sensación de un mundo mejor, el que me imagino. Como por aquí está, mira, López. Entonces aquí sí. Ya vamos a ver.
0: Es como lo de la taza que yo te dije.
1: O sea, sí, sí, sí. Así está.
0: Muy poquita, ¿verdad?
1: Sí. Y está extraño. Vamos a ver qué tal funciona eso. Me gusta esta canción, Toma mi vida. Esta se llama En tus manos te he puesto mi vida. ¿Te la has escuchado?
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1: Esta canción, si no me equivoco, la hizo popular la novia o la reina de México. ¿Cómo se llama esta? La mamá de la... De la chica que imita bastante. ¿Cómo se llama alguien que imita? Es una chica imitadora de México. Es bárbara para imitar.
0: ¿Imitar a otros artistas?
1: Sí, sí, sí, sí, a otros artistas. Angélica Vale. Angélica María. Esta canción. Escucha la canción.
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1: Échale una biblioteca. Va, escuchen este merengue. 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
1: Es que en tus manos.
0: Y esa cosa también.
1: Sí. Es que esta canción es original de Angélica María. Pero escuchémosla ahorita con Milly. Ya les voy a poner la de Angélica María. Aquí quiero esa partecita. 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

0: Ah, ok, siempre en el amor uno quiere más que el otro. Quédate con esa frase. Vamos a ver, la canción de Angélica María.
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0: Ya dudaste, va.
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2: Esa, la
0: ¿sí?
2: Angélica María.
0: Angélica María.
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0: Oye, mira.
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0: Siempre en el amor uno quiere más que el otro, sí. ¿Se recuerda?
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2: Me gusta más esta versión.
0: ¿Esta?
2: Sí.
0: La otra es muy rápida.
2: Sí.
0: Ahí viene la parte esencial de la canción.

0: Va, mira, quédate con esa frase. Haz conmigo, amor, lo que tú quieras. Vamos a encontrarla aquí en la canción.
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0: 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Bueno, ahí está Milly Quesada cumpliendo sus 71 años.
1: Antes del 2021 yo pensé que ya se había retirado, mira. En 2022 Quesada publicó su 35º disco, Resistirá, junto a Chris Hierro, hijo del artista Henry Hierro. O sea que está actual con la música. En sus 71.
0: Ya días. Mira. Esta canción no es la de Gloria Trevi con los ojos cerrados, va.
1: En el coro, va.
0: Con los ojos cerrados. No.
1: A ver. No.
0: Esta la interpreta con Héctor Acosta, el Torito. Con los ojos cerrados.
1: No.
0: No, no, no, pero sí se llama igual.
1: Eso es como de enamorados y la otra no.
0: Bueno, ahí estamos con los cumpleaños de este día, entonces.
1: No, falta
0: ahí,
1: uno.
0: Falta uno, no, yo claro no traigo más, sí. No traigo más cumpleaños aquí. Yo no sé, ¿quién traes tú?
1: No, sí tenemos a un artista.
0: A ver, ¿quién es?
1: Vaya, por favor, ¿me lo buscas ahí? Nos preparamos, ¿verdad? ¿Con quién?
0: ¿Y el vos quién es?
1: Eduardo Verástegui.
0: Era Eduardo Verástegui. ¿Y sí, de dónde ha sacado ese artista que yo no sé quién es?
1: Eduardo Verástegui.
0: A ver qué tal canta, vamos.
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0: López.
1: ¿Qué vos?
0: No, yo puedo cantar mejor que él.
1: No, hombre, y eso que no lo has visto, vos, es un guapísimo.
0: Ah, bueno.
1: José Eduardo Verástegui, Córdoba. Es de Ciudad Mante de Tamaulipas.
0: Ajá.
1: Y pues hoy está de cumpleaños.
0: Ah, yo lo estoy
1: él
0: viendo.
1: Él es actor,
0: por acá.
1: Sí, actor, es productor, ex cantante. No está en la actualidad, pero yo sé que es porque le iba muy bien en los otros rubros.
0: Espérate, voy a ver cuántas
1: hasta
0: canciones grabó.
1: Hasta de paso es activista político mexicano.
0: Es cierto.
1: ¿Busqué cuántas canciones fue?
0: Es un férreo,
1: Sí.
0: Digamos, ¿cómo te puedo decir?
1: Férreo
0: amante de la política salvadoreña, fíjate.
1: ¿Sí?
0: Incluso él ha hablado muy bien del presidente de la República, Nayib Bukele. Y ahorita ya lo estoy viendo. Sí, él ha participado en unas novelas, pero no, López Cantante, no. Mira, es que vamos a hacer una cosa.
1: No, en la política
0: vamos a hacer
1: tampoco.
0: Una cosa.
1: Bueno,
0: no
1: pero
0: podemos
1: yo...
0: traer artistas que sean actores nada más. Son cantantes, porque no. Nosotros nos referimos a música.
1: No, es que traen de todo un poco, o sea, actor.
0: Esta es otra canción de él.
1: Sí.
0: A ver, este es de Navidad.
1: Pero no importa de,
0: López,
1: de cuál
0: López,
1: canción
0: yo puedo
1: sea.
0: Cantar mejor que él.
1: No, hombre.
0: No, no seas así.
1: Vaya, ya la tomas en cuenta para Navidad y la tenés.
0: Ay, Dios mío.
1: Acuérdate siempre,
0: no,
1: de Eduardo.
0: Mira, de acuerdo. Verás, mira la audiencia lo que están diciendo. Yo creía que Giancarlo Canela no era conocido. Este otro es más difícil de conocerlo.
1: No sean así.
0: López, pero
1: cumple 52 años ahora.
0: Pues sí. La audiencia que diga, mira, ¿cómo es posible que te traes tu artista desconocido
1: Bella
0: aquí? Imagínate.
1: O también en la película El Gran Pequeño. En Soñadoras también, los que vieron la novela.
3: No, hermano, no estén gastando el internet de Soñadoras. La radio en ese artista.
1: Soñadoras.
0: No gastemos el internet.
3: No, hombre, mi hermano, no estén gastando el internet de la radio en ese artista. Sigue adelante.
0: Ay, y me vas a decir que tiene otra canción, solamente sí. Esas dos.
1: Dale.
0: No, pues esta otra que se llama Quiero Vivir, se llama esta. Sí, pero la tiene colaboración con Alexander Acha, el hijo de Manuel.
1: Él es el teorito.
0: Él es Alexander Acha.
1: ¿No lo viste?
0: Ahí está Eduardo.
1: En Alma Rebelde, ¿no viste esa novela vos?
0: No, yo no vi.
1: Ahí está, en Alma Rebelde.
0: Yo creo que por el apellido.
1: Alma Rebelde. Tengo el Alma Rebelde. Él.
0: Ajá.
1: Era el actor.
0: Yo no
1: principal.
0: Sé, pero va alguna mujer ahí que se reporte pues y diga, miren, Lely tiene razón, el hombre es conocido, pero sinceramente yo, mira, es como que hablemos de, con todo respeto, ¿verdad? Algún artista que ha grabado una o dos canciones nada más. Yo en mi repertorio he grabado.
1: Si vos te
0: dos.
1: Va el nombre de Lely, da clic, te aparecen todas las plataformas en Spotify, en YouTube, en Apple Music,
0: ya
1: en todas.
0: Ya le puse en Google, ya le puse, ya me lo encontré también. Sí, el tipo pues está en algo, va.
1: Sí, está
0: en
1: guapo,
0: algo, está
1: que tenga
0: físicamente,
1: sus años.
0: Pues sí, pero imagínate, traemos modelos.

0: para celebrarles los cumpleaños no, no tiene sentido.
1: No, es que no es por eso, es porque son artistas.
0: Dice Nelson, ¿de dónde saca a esos artistas Leslie? Dice. ¿Te ven novelas o de dónde?
1: Me rebusco. Miren que no duermo pensando.
0: ¡Qué barbaridad, Dios mío! ¡Dios mío!
1: Desecho otros que todavía no sé quiénes son.
0: ¿Cuándo hemos escuchado esta canción? Imagínate.
1: Nunca lo habías escuchado.
0: No sé, pero Dan, no sé, no inspira nada. Eso parece a...
1: ¡Ey! Ajá. El mismo... la pista y todo de aquella canción de Blanca Palidez. Te amo tu hijo. En español. No la letra,
0: lo que sonido, hace el poder de digamos, de la popularidad. Porque él fue popular, digamos, como actor, como... Sí, de telenovelas. Ajá. Y alguien le dijo, vení, grábate esta canción, vení, de todos modos, démosle pues. Y le pusieron bastante autotune.
1: No.
0: A mí, yo sinceramente no lo considero. Es más, nunca ha salido en la programación de la radio una canción de él. O si los pones vos en
1: ay, solo porque traías la otra artista, hasta estabas da como mostrando que, ajá, aquí suena.
0: Va, mira,
1: y esto, se la piden a Nicolás.
0: Esto no es competencia ni nada de eso, pero... López, nunca ha llamado a una oyente, sí, o alguien me diga, póngame turnos. Algo de Eduardo Verástegui.
1: Yo le puse en alguno de mis
0: ¿en serio?
1: Turnos. Sí.
0: Va, decime, ¿qué canción es la que te gusta de él?
1: Lo que pasa es que vos no me decís a mí.
0: Decime, ¿qué canción te gusta
1: ahí
0: de él?
1: Ahí está descargado.
0: ¿Cuál es, pues?
1: Va, pues. Espérate. Ahorita, mira si está ahí.
0: Eduardo Verástegui. Ya no, yo no sé perder, dice.
1: Vaya, ¿ves? Ya la viste. Ahora arrastrala.
0: Sí,
1: aquí vos pensás que yo no tengo fundamento. Ponela. Esa es la que me piden a mí.
0: Ah, esa es la que te piden.
1: Sí, ponela.
0: Ahí voy. Esta es. Que salga, pues. Ah, esperamos.
1: Hasta a vos te la piden los domingos.
0: Espérate. Yo
1: a ti te debo poco. Oye, es que esa está diferente, ve. No me debes
0: nada. Es que yo.
1: Está llorado con esa canción, creo yo.
0: No, hombre, es que va. Estate con cosa, po. Ese artista de tener 5 reproducciones en Spotify
1: no,
0: este
1: si
0: mes.
1: Tiene sus canciones.
0: Este mes, gracias a Leslie, que no. Ahora las acaba de sonar, dice. Mira, y lo peor es que este artista.
1: No, si tiene como 20, 25 canciones, no creo.
0: Yo pensé que reproducciones.
1: Mira, no, reproducciones no. Hay muchas.
0: Este artista de tener notificaciones en su teléfono cuando alguien está reproduciendo bastante sus canciones. Ahorita sí. Le va a estar así el teléfono. Pling, pling, pling, pling.
1: ¿Y le sale de
0: está
1: qué país?
0: Reproduciendo. Sí, del Salvador. Esta es la canción que vos decís.
1: Sí.
0: Mira,
1: sí, esa sí la conocen.
0: Hay algunos artistas que, pues sí, artista se le llama todo lo que
1: es que
0: el hombre
1: que,
0: hace, ¿no?
1: Sí, que cumplen todas, pues.
0: Pero han habido algunos que, por la fama que han tenido y alguien les dio como, pues sí, mira, cantate una canción.
1: No. Entonces, yo considero que cuando hay actores les hacen prueba para todo un poco y meten sus canciones dentro de la novela o de la película y dicen acá este cumple con todo. En cambio a veces no, buscan artistas ya muy reconocidos o que están populares en el tiempo en donde hacen una telenovela y van a introducir un tema específico de la novela.
0: Cada, como dicen, cada,
1: ay,
0: cada
1: gaviota.
0: Quien por su arte. Mira, te voy a decir otro ejemplo de artista que solamente para mí era famoso en algo, pero
1: ¿quién?
0: Él era boxeador y se metió a cantar, Oscar de la Hoya.
1: Ah.
0: Entonces, es un caso similar.
1: Vaya, a ver, mira,
0: Oscar de la Hoya
1: ahí.
0: Esta, mira.
2: No busques más.
1: Sí, vos tenés una canción también, no, sos locutor.
0: No, pero...
1: O sea, todos tenemos un don.
0: Menos, sí. Es que me dieron garabato que grabar una canción que se llamaba El Retorcijón. Yo la grabé, todavía está. Que estoy pendiente en hacerle en un video. Quiero hacerle
1: verdad.
0: Video de TikTok, pero le voy a cambiar nombre ya porque menciona a alguien ahí que...
1: De verdad.
0: Sí. Este es Oscar de la Hoya. Igualito canta con Eduardo Verástegui. Igualitito.
1: Cantan bien vos.
0: Canta mejor Oscar de la Hoya que Eduardo Verástegui, dice por aquí. Leslie, ¿me podrías poner una canción de Giancarlo Canela, por favor?
1: Dale, pone una, vos.
0: Espérate, vos. Y muriéndose de la risa está.
1: ¿Para qué Leslie. Me invitan, poner?
0: Leslie dice, cuando suenan las canciones de ese artista, le da volumen 10, dice. La canta y llora.
1: Es que yo me pongo a ver la foto de él también.
0: Mira, oh, por eso, por eso. Ahí está entonces. Qué barbaridad. Hay canciones que, pues sí, ¿verdad? La grabaron en su tiempo.
1: Es que yo me pongo a pensar en el esfuerzo que han hecho todos los artistas.
0: Pero demasiado esfuerzo.
1: Sí, y que hay que apoyarles. Porque ustedes creen que yo le he puesto alguna canción de Kingfleet también. O sea, pues.
0: Mira, pero estás pero hablando. Está,
1: mira, y él está. Es actor. Sí, es un buen actor y no es bueno en la música, pero es una buena persona que es reconocida en no, El Salvador pero, y hablando de un mexicano.
0: Pero no me faltes el respeto, por favor, a Kingfleet. A Kingfleet. Kingfleet, estamos hablando de un artista que nos representa, pues.
1: Él va de la misma categoría del retorcijón, o sea, no, son dos artistas salvadoreños.
0: Yo no me comparo con Kingfleet, pero mira, no sé, pero me siento.
1: No ofendas entonces a Eduardo, por
0: no,
1: favor.
0: No, no, ¿y es que por qué, pues? ¿Cuál es la onda ahí?
1: Vaya, por favor.
0: Mira, Kingfleet es un gran artista, imagínate esta a canción, ver. Es una representación nuestra, en mi tierra, en mi querido El Salvador.
1: Sí, verdad, Ida. Ajá. A poner en alto el nombre de
0: sí,
1: Salvador,
0: mi respeto, Kingfleet, es de lo mejor del país. Mi país, El Salvador.
1: ¿Qué tal de todo, pulmón? Cerca
0: nunca. Desde mirador hasta mirador. Todito.
1: ¿Y las del oriente las toma en cuenta?
0: Sí.
1: ¿Sí?
0: Sí, sí. De Morazán para el mundo, dice.
1: Bueno, pero el cumpleaños es de Eduardo, no me estés metiendo otro ahí.
3: Prefiero las canciones de aquella niñita que canta una canción que dice que quiere tomar cerveza.
0: Ah, sí, sí, sí.
1: Ay, no.
0: Esta gente, ¿cómo es que se llama? La cerveza. Ay, la niña peruana, que ahora es muchacha ya.
1: Mira, ya acaban de sacar otra canción así, ¿verdad? De peruana, de.
0: Es que los peruanos sacan canciones bien chivas.
1: Espérame, canción.
0: Crecí donde las calles eran de lodo. Yo quiero tomar cerveza. ¿Quién es? ¿Quién es que la canta esta? Ay, dígame el nombre, la cerveza. Wendy Zulka es. Ya me recordé de Wendy Zulka es. Sí, mira, yo me traumé con la música de Wendy Zulka.
1: Sí, te traumaste, ¿por qué?
0: Es que la escuchaba demasiado, o sea, tanto que ya hasta me terminó gustando la música de ella.
1: De verdad.
0: Esta música. No, es que recibo uno de tanto. Esta es la que dice el mejor prefiere música de Wendy Zulka.
1: ¿Por qué ofenden a Eduardo? Ya va a mandar un mensaje a la radio.
0: Y esto que no has escuchado la tetita.
1: Mira, y bueno, he escuchado la otra canción de Amor por Internet, ponela.
0: Ya, ahorita, ya la vamos a poner.
1: Después de esta, sí, pero sí. Esa es otra.
0: Okay. Farruko Pop canta mejor que Eduardo, dice. Omar Chaparro es actor y también canta.
1: También,
0: ¿es
1: sí.
0: Bueno, estamos escuchando artistas que uno no quisiera escuchar.
1: Es cierto,
0: Omar Chaparro. Pero esta es la tetita, miren.
4: Les canta.
0: Ahí va.

0: Tetita.
1: Me encanta esa que vos decías, vamos a aprovecharme.
0: Vamos a aprovecharme.
1: Es cumbia, ¿no? Los Veloces de la Sierra, ¿no? Los Socios del Ritmo, no, esa no, es la normal. No, hombre, nosotros aquí en el programa salimos de una cosa y nos metemos a otra.
0: Ya te digo quién es.
1: Yo nunca jamás pensé que iba a poner hoy música de Wendy Zulka otra vez. No, ya Wendy Zulka ya cambió y ahora es otro rollo. Sí. Ya se creció. Ahí me avisas. Y en ese video sale una mujer dándole pecho, fíjate.
0: ¿En serio?
1: Y hay una escena donde una mujer va como
0: De las conquistadoras es. De las conquistadoras.
1: Día y de noche. Dale, quiero tomar cerveza. Esta es, ¿verdad?
0: Ah, esta es la de las conquistadoras.
1: Ajá, ¿eh? Esta es.
0: Ajá, esa es. Yo estuve ahí un tiempo, grabé, pero me salí de ahí porque yo dije, híjole, este vestido no me queda bien.
1: Espérate. Yo creo que vos salís en este video, fíjate. Mira, vea, tu chucho sale de atrás. Pero fíjate que... No, no, con todo respeto a ellas. Hacen lo suyo, va.
0: Bueno, aquí estamos nosotros haciendo populares a todos, ¿verdad?
1: Sí.
0: Para que reconozcan el talento de cada gente.
1: ¿Y tú has escuchado una canción de la Tigresa del Oriente?
0: Es como el Movimiento Naranja. ¿De dónde surgió eso?
1: Ah, sí. ¿De Perú?
0: Vaya, entonces.
1: No, pero esta me gusta. Esta tiene una... Así, para bailarla, ¿sí?
0: Ajá, ¿no has escuchado? Con el vestido de la India.
1: La canción aquella que dice, qué bonito es Israel.
0: No.
1: ¿En tus tierras bailaré?
0: No, dale. ¿Siempre es de peruano o de qué?
1: Sí.
0: ¿Qué?
1: Sí. La guerra, el caos. Aquí viene, mira, esta es la Tigresa del Oriente. La tienen que buscar ustedes.
2: Para todos los hermanos latinoamericanos. La
1: super estrella. Vamos a escuchar la Tigresa, pues.
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1: No, es que esa parte la canta Wendy Zulka.
0: Mira, pero ese es otro ritmo ya. No es solo de ti.
1: No, ya. Aquí viene, mira, la Tigresa.
0: ¡Ey! ¿Y esa de la Navidad? ¿No?
1: No, pero si vos la viera bailando. No, Israel, qué bonito es Israel.
2: Israel, qué bonito es Israel.
0: ¿Qué hace sentido?
1: ¡Rable!
2: ¡Madrecita!
1: No, ese nos va a ir la audiencia, siento yo, fíjate.
0: Ya no, pues eso es falta de respeto.
1: Y más escuchar esta
0: porque
1: música.
0: De por sí ya no se ríen de nosotros.
1: Más escuchando esta música de Giancarlo.
0: Déjame
1: Canela,
0: una de Giancarlo. Ah,
1: sí,
0: favor.
1: Sí, esa es.
3: Me equivoqué.
1: Mejor me voy a ir a buscar algo ahí para tomar.
0: Va, decime entre Giancarlo. ¿Ah?
1: Están en el
0: y
1: mismo
0: Eduardo,
1: nivel. Están en el mismo
0: ¿quién
1: nivel?
0: Es mejorcito.
1: Están iguales los dos. Sí, no.
0: ¿Sí?
1: Sí.
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1: ¿Eso por qué? De una telenovela.
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0: ¿Por qué no una telenovela eso?
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0: Vaya, felicidades entonces a Eduardo.
1: Aquí han habido artistas que también han sido así en El Salvador.
0: ¿Cómo? ¿Cómo?
1: Que son malos.
0: ¿Malos para cantar?
1: Sí. Va, yo no sé si ustedes
0: pero
1: recuerdan
0: tiempo,
1: de
0: pues.
1: Yo no sé si se recuerdan de ellos. Yo no sé si acuerdo. Esto para mí.
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1: Para mí, Daniel Rux, lo siento. No. Ya Gerardo Parque ya es otra cosa. El dúo. Pero Daniel.
0: ¿Y cuántos temas sacaron ellos?
1: No, sacaron varios álbumes. Sí.
0: Esa vez que
1: ya me metí en otro rollo. Ya me metí en otro rollo
0: pasado,
1: ahora mismo,
0: ¿verdad?
1: Sí, pero ahí sí, la vamos
0: vos,
1: a dejar. Sí,
0: sí,
1: ya me metí
0: están
1: otro
0: buenas
1: rollo.
0: Es sí. Más, los fines de semana también la pones.
1: Tampoco así. Tal vez la puedo poner algún día en el 2x1. Ajá, amigo.
0: ¿Y cómo se llama su grupo?
4: Hablando.
1: De Kim Flynn no estemos hablando, dicen, mira.
4: De Kim Flynn no estén hablando.
0: Vaya, pues. Ay, no, no voy a hacer que algún familiar nos esté escuchando, en serio.
1: No, es que nunca hemos hablado mal de no. Kim Flynn. Al contrario, yo lo defendí y lo voy a defender siempre por la patria. Vaya. Porque canta bien a la patria. ¿Cómo estamos, Leslie?
0: Todo bien, Chela. ¿Y vos? ¿Cómo estás? ¿Todo
1: mejor
0: bien?
1: Que nunca, vos.
0: Sí, gracias, considero que esta semana no recuerdo. Creo que ayer borré un poquito de la memoria. Ajá. Uh-huh. De quejarme sobre el calor, ¿cómo ha estado?
1: No, pero debemos de mencionar.
0: Decirlo no es lo mismo que hacerle huevo y aceptar que este es nuestro clima, pues, y adaptarnos.
1: Sí, pero nos está costando incluso a nosotros mismos adaptarnos a este calor. Ustedes, los que no están en el país, se han dado cuenta y han visto en las redes y nos escuchan a nosotros constantemente decir que no aguantamos el calor. Pero es que de verdad está insoportable, insoportable. No está lloviendo, ya vamos casi terminando el mes de mayo, no ha llovido. Ayer cayó una gran tormenta en Santa Ana, apocalíptica la tormenta, mira, crecieron todos los ríos y todo. Pero aquí no. Me alienta saber de que en el pronóstico puedo observar de que se vienen lluvias, según porcentaje de 45% el sábado, el domingo. El lunes, martes, miércoles, jueves, viernes, sábado, toda la siguiente semana.
0: Ah, de y... verdad, de 45, a mí me parece de 70-80.
1: ¡Qué bueno! Sí, a mí me parece 45. 70-80. Y las temperaturas comienzan a bajar, las temperaturas altas. Por ejemplo, que andan rondando los 42 en Santa Rosa de Lima, casi 105 Fahrenheit, bajarían hasta 36 la máxima. 35, bueno, habría el próximo jueves una temperatura máxima de 31 grados centígrados, que eso sería, estamos frescos, digamos así, ¿verdad? Pero en un ratito le voy a traer las recomendaciones que da un médico para, o las consecuencias del calor para nuestros hijos. Y nosotros a veces les descuidamos y no les estamos exigiendo que tomen agua, pero a ella se les va la onda, pero es de estarles diciendo, mire, tome agua, tome agua, tome agua. Porque si no, la deshidratación nos puede jugar un papel muy, muy terrible.
0: El golpe de calor, ¿verdad?
1: Sí, sí, sí. En un ratito les voy a tener ese...
0: Bueno, ahorita estamos a 34 grados centígrados, lo que regularmente los 34 grados los alcanzamos quizá a las 11.
1: Sí.
0: Porque ya a las 12 damos el pico de 37 a 39.
1: Se siente como que es la una de la tarde ya.
0: Sí. Ajá. Pero bueno, aquí estamos, bendito Dios, acompañándoles otro día más. Bueno, con conflictos nosotros, pero conflictos hay en otros lados.
1: Sí, sí, hay buenísimas noticias para Santa Rosa de Lima. Les quiero decir que ayer se comenzaron a hacer los hoyitos para colocar las bases de los semáforos. Sí, es que esto es paso a paso, Leslie.
0: Claro.
1: Esto no es a la rápida.
0: Señalización fue el primer paso.
1: Sí, sí, no.
0: Buscar dónde
1: poner las cámaras, punto, sí, ¿verdad? donde había, sí. Había que tener como un diagrama.
0: Segundo.
1: Ajá. Luego, ir a poner la primera piedra. Ir a poner la primera piedra. Sí. Ese es otro. Hay que esperar un mes. Y ayer se hicieron los hoyitos. No digo los hoyitos o los hoyos.
0: Ayer se perforó donde van las bases.
1: Las bases de los, o los postes donde va a ir el semáforo. ¿Luego qué va a pasar?
0: Me da nervios.
1: ¿Luego qué va a pasar? ¿Van a traer el tubo y va a estar puesto ahí un tiempo?
0: No,
1: y o sea, después viene el tubo, le van a poner la electricidad.
0: Eso hasta después.
1: Otro mes. Yo digo que como en diciembre probablemente vamos a estar ya con los semáforos.
0: Ok, estamos en mayo. Yo digo que en dos meses.
1: Sí, porque se hablaba de que en Semana Santa iban a estar listos.
0: Yo digo que en dos meses.
1: Pero tenemos que tener paciencia. Dos meses más, sí. Para agosto entonces van a estar los semáforos.
0: Exacto.
1: Que ya más o menos, pues cada quien tiene su idea si van a funcionar o no van a funcionar los semáforos, en el sentido de mejorar el tráfico, porque esa es la idea. No es el hecho de que qué bonito en la ciudad hay semáforos, wow, estamos modernizándonos. No, es el hecho que debemos de mejorar en el tráfico vehicular, que es un caos todos los días.
0: Exacto.
1: Yo vine tarde hoy al trabajo. Y lo vuelvo a decir, por el tráfico. Me tardé casi media hora desde la colonia El Prado, uh-huh, hasta llegar al centro. Y te das cuenta y pasas por toda la ruta militar y no hay nada. O sea, no hay ni un accidente, no hay nadie trabajando. Lo que pasa es que no cabemos. La gente queriendo salir de la ciudad, queriendo salir, queriendo entrar. Y esto se da, mira, en el Obelisco, en la zona de la Marquesa y allá en la zona del Teniente Castillo y la otra del Tico. Son zonas de congestionamiento. Te acabo de mencionar cuatro lugares. Cualquiera podría decir, ahí tienen que estar los semáforos entonces. Yo opino Ya saben cuál es mi humilde opinión referente a esto, ¿verdad? Que
0: no sé. Anillo.
1: Sí.
0: No estás opinando de que van a funcionar bien esto.
1: No, como no, ya lo dije yo. Varias ocasiones.
0: Así como hay gente que está opinando que sí le parece de que va a haber semáforos, hay mucha gente también de que van a decir que los van a retirar porque más desorden se va a hacer.
1: Sí.
0: Que acá, o sea, nuestra cultura es como no respeto, aunque estén ahí los agentes de tránsito, aunque estén los semáforos.
1: Es que yo siento que el problema aquí es que no cabemos ya.
0: Tal vez sí.
1: El problema aquí es que la misma calle, para tantos vehículos, no da abasto, no podemos salir, no se puede. Hay muchos más vehículos de hace 10 años. Entonces, 1,000 semáforos probablemente pueden haber, pero esto no se va a solucionar. La única solución podría darse si existiera.
3: Ese par de anillos.
1: Que yo te digo, algún día.
0: Mira.
1: Cuando estén los semáforos y el tráfico mejore 100%, voy a decirlo aquí, me equivoqué. Sí, y lo voy a aceptar.
0: Eso funciona.
1: Sí, sí funciona. Y si no, yo les dije, ok, pero no soy nadie. Entonces, vamos a esperar. Aquí estuvo a 90, dice, pero por la tarde cayó una tormenta que inundó varias partes. ¿Qué? En Nueva York.
0: Esto en Nueva York. York.
1: Pasó Willy, ¿cómo estamos?
0: No sabía calor primero.
5: Hay que más lo defiende por la patria, no por la música. Al King Flay.
1: King Flay, no, al King Flip.
0: King Flip. King Flay.
1: Es que le canta El Salvador, man.
0: ¿Sí le gusta?
1: Eso es lo que me gusta. 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
0: Entonces vos estabas emocionado por las luces y el recibimiento de X partido. ¿Y qué les pasó, Chele? Ay, ay, ay.
1: ¿Multaron al FAS?
0: No, hombre.
1: ¿Qué pasó?
0: Sí, esa multa.
1: Los multaron.
0: Que todos decían que hermosísimo, pero el humo sí, pero que
1: la,
0: quedó, Dios
1: pero
0: mío.
1: La multa, ¿de cuánto es? Es mínima.
0: ¿$2.50?
1: Sí, eso no es nada. Es un pelo de chancho.
0: Ok, $250.
1: Y no es nada para ellos como empresa.
0: Multa como más, los que están aquí, los que andan hablando en público. Creo que 250 es, ¿verdad?
1: 250 les ponen.
0: Es igual.
1: A los de las diferentes denominaciones religiosas.
0: Sí, la misma. De 250 te la ponen.
1: Qué barbaridad.
0: Puchica, sí. Mira, están las mareas vivas.
1: ¿A dónde?
0: En el mar, o sea, a cualquier playa que tú vas, a cualquier playa que vas tú del país, están las mareas vivas.
1: Estaban vivas.
0: No, que están vivas, es decir, que ahorita tienen más potencia, es decir, que llegan todavía un poco más largo de donde llegan normalmente. Los que ven ahí, o los que van, mejor dicho, a turistear, ¿verdad? Algún restaurante que está cerca a la piscina, pues saben que esta vez están comiendo y les llega casi que ahí donde está la silla, ¿verdad?
1: Es cierto.
0: Entonces el cuidado nada más, ¿verdad? Porque a veces hay niños que están con nosotros mientras estamos platicando y los niños pueden andar ahí y una marea que venga con toda la fuerza, miren, a uno lo arrastra.
1: Sí, sí, sí.
0: Aunque
1: sí.
0: Uno parece que es como muy insignificante, pero sí hay que tener cuidado. De hecho, si uno va como al puerto de la Unión o va aquí por donde está
1: Chiquirín.
0: Podría ser que vaya uno nada más ahí donde está el parque de la familia. Tú te das cuenta hasta dónde está el nivel del mar cuando regularmente uno va a X hora y ahora cómo está de lleno. Que da miedo.
1: ¿Te das cuenta?
0: Sí. Entonces uno dice, ¿qué pasa? Yo vine la semana pasada y no estaba así, un ejemplo, ¿verdad? Entonces, si se está llenando es por eso, porque las mareas están tan...
1: Sí.
0: Es preocupante para
1: y las personas que viven ahí también se dan cuenta rápidamente y dicen, mira, hoy está diferente.
0: Sí, de hecho, algunos se limitan
1: no
0: y
1: no
0: de
1: es el super niño.
0: No.
1: El super niño que
0: algunos
1: viene
0: se limitan a andar pescando cuando están así las mareas vivas. Sí, ahí ves todas las lanchas tú ahí parqueadas.
1: Dice un oyente, a mí me gusta la canción de Kinfly que dice, amarrate el bloomer, María. Hay dinero en El Salvador, por eso casi todo mundo tiene carro. Ya los caballos y las mulas también, los machos ya pasaron a otra historia.
0: No, y con eso de las scooters también, que son eléctricas, no eléctricas. Sí, bueno, sí, porque son recargables. Y también unas motos que también son recargables. Puya, los chinos ahora están como adaptando un poco a que alguien también ande en ese tipo de transporte y no solamente en un vehículo.
1: Sí.
0: Te ahorras un poquito.
1: Sí, un poquito. Bueno.
0: Vos deberías de venderte una de esas.
1: No ves que la cuesta ya
0: de Bolívar. Un scooter no, pero en la motita.
1: Necesito una
0: de arranque.
1: Una que le truene, pues, que tenga potencia.
0: Esa cuesta se vende. Ay, no. Lo que te pusiste.
1: Ayúdenme a empujarla. Bájate, pues, me voy. Buenos días, Leslie, ¿cómo estás?
0: Te agarras del bus. Ah, ¿sí? Al horario del bus.
1: Y me tomen video. Me multan. No, fregues. Buenos días.
0: Buenos días, Chele.
1: Me gusta a vos. Voy a ir a traer un asunto ahí.
0: Sí, está bien.
1: Dale, pues.
0: ¿En serio? Hubiera agarrado la taza. Hubiera agarrado la taza.
1: Aquí lo voy a hacer y después tomo agua aquí mismo.
0: Miren, no. Sí, dale. Miren, van a impactar el envío de remesas. Es la nueva orden de Trump que busca endurecer controles. Así que esa orden ejecutiva está firmada desde el 19 de mayo, que instruye al Departamento del Tesoro a vigilar cuentas bancarias y transferencias de inmigrantes sin autorización laboral. Esto sí que está preocupando bastante, porque ya que la administración de Donald Trump ha emitido la nueva orden, algunos que tienen la medida que prohíbe el envío de dinero al extranjero, pero introduce nuevas reglas de vigilancia que afectan directamente a quienes utilizan el número de identificación personal de contribuyente, el IRIN, ¿verdad? O ITIN, en matrículas consulares o plataformas digitales para realizar transferencias internacionales. Van a estar como monitoreando esto. ¿El impacto directo en el envío de remesas? Sí. Mecanismos que podrían alterar la dinámica diaria de millones de personas que envían recursos de América Latina. Van a tener mayor vigilancia, van a tener escrutinio de transferencias pequeñas y requisitos de información, en donde al comenzar a hacer eso, las instituciones financieras van a solicitar datos adicionales a sus clientes, incluyendo información sobre el estatus migratorio. Es decir, que les están restringiendo bastante. Por otra parte, el conflicto en Irán presiona precios de materias primas y transporte para empresas salvadoreñas. Ya Camarasal están mencionando que el conflicto que tienen ahorita en Medio Oriente está impactando los costos de producción y transporte. Entonces, ¿de qué manera los salvadoreños vamos a estar afectados? Desde ya. Porque nosotros, cuando compramos algún producto más caro, es probable que se deba a ese impacto de la guerra de Irán.
1: Definitivamente, casi
0: todo. Y tenemos que ser conscientes, porque si nos quejamos, hay que hacerlo porque tenemos un derecho, ¿verdad? Pero también estar viviendo quejándonos, hay que saber el trasfondo de todo el precio que tenemos al comprar algún objeto o algún, no sé, un producto. Ajá. Por eso vamos en incremento. Por ejemplo, ahorita el azúcar, bueno, no sé, ¿verdad? Cuestiones de producción también ya van a venir en aumento.
1: Sí, pero miren, por la sequía también.
0: Claro, o sea, una cosa es, exacto, los combustibles básicos. Ya sabemos, ¿verdad? Los granos básicos también.
1: Sí.
0: Porque el azúcar ha incrementado.
1: Sí.
0: A como 20 centavos.
1: Uy.
0: La libra que tú compras.
1: Bastante.
0: Entre otros productos más que van a estar así.
1: Buenos audiencia días, salvadoreñísima, y todos, ¿cómo están? En este día 21 de mayo, es jueves, señores. Ay, ay, ay, se viene el mundial, no sé, pero me siento como nervioso.
0: Pone la canción,
1: Omar,
0: pues.
1: Dice, un scooter se va a ver como que Mario Bros, dice, con el gorila, dice, ¿cómo es eso? David Turcio, ¿cómo estamos?
0: Hay unas grandes.
1: Manejando en las carreteras. Jaime dice, vivo cerca de donde están todos los pitones, así que me va a tocar ir a aplicar.
0: Ajá.
1: Ahí está la información, solo en la Florida pasa eso, dice.
0: ¿En solo allá?
6: El periodo de inscripción para la competencia de caza de pitones aquí en la Florida, y el premio mayor es bastante jugoso, $10,000.
1: Wow.
0: Puchica, dice, esto se debe, el Jaime que va a ir, vos.
1: Sí, el pitón es una serpiente,
0: sí.
1: Y es grande. Y están en la temporada, entonces, eso significa de que
0: aquí no
1: hay, digamos así, como que te van a premiar por ir a cazar
0: aquí
1: nada.
0: Aquí no, pero deberían de, por los cuzucos y garrobos, deberían.
1: No, están en periodo de extinción, los cuzuquitos y los garrobos.
0: Sí, yo la otra vez que fui al río encontré ahí como que alguien le había quitado el caparazón y todo eso, lo peló, pues.
1: Qué barbaridad. ¿No será algún cocodrilo que se comió el animalito ese? Bueno, les quiero contar, ya hablando bien en serio, que debemos de estar muy pendientes con este calor con nuestros hijos. Uh-huh. Así lo dice el doctor Elías Escalante. Hay consecuencias. ¿Cómo afecta el calor a nuestros hijos?
7: Uh-huh. Del calor en la salud de nuestros niños. Las consecuencias a corto plazo podrían ser lipotimias o desmayos, sangrados de la nariz o epistaxis, golpes de calor, y a largo plazo podemos ver incluso problemas en el riñón. Para prevenirlo, hidrata bien a tu niño. Abajo de los 10 kilos, todos los niños deben de ingerir 100 cc por cada kilo de peso.
1: O sea, 100 cc dice, se refiere a un litro de agua por 10 kilogramos de peso.
7: Es decir, que si el niño pesa 10 kilos, tiene que tener un consumo global en el día de un litro de agua. Ah, y recuerda que para los niños que presentan sangrado de la nariz con resequedad, existen en el mercado productos que nos pueden ayudar a lubricar las fosas nasales.
1: ¿Como vaselinas?
7: Y puedes resolverlo con una medida tan simple como aplicar vaselina sí. en la entrada de las fosas nasales, y esto va a hacer que el niño inhale aire previamente lubricado.
1: Bien, ahí está entonces una recomendación bien rápida: hidratar a nuestros niños, porque con este calor, olvídate. Y sobre todo los pequeñitos, imagínate los tiernitos, que ellos no hablan, que no pueden expresarse.
0: Pero si
1: hay que
0: no,
1: estar pendiente del agua.
0: ¿Cómo están los labios?
1: ¿Y cómo está el pipí?
0: Ajá. También.
1: Bien amarillito, hay que hidratarlos. ¿Alguna vez te salió sangre de nariz a ti?
0: Sí. Sí, pero sí. Ajá, cuando estoy en el calor. Demasiado, demasiado calor.
1: A mí me sangró la nariz cuando estaba pequeñito, pero no recuerdo, fíjate, creo que fue sí en un que me asolía demasiado, fue. Creo que sí, fue en el campo.
0: Ajá, pues sí, fue el ajá, calor.
1: Sí, sí. Uh-huh. A uno le ponían que oliera un pedazo de teja.
0: Uh-huh. Uno se asusta cuando está niño.
1: Ajá.
0: Pero ahora sí. De grande no, ya dice, ay, hasta no, se la aprieta la nariz
1: puede,
0: uno.
1: Pero puede ser algo que esté ahí.
0: Pero, peligroso. O sea, sí queda constantemente, ¿verdad?
1: Sí. Habló el presidente de Honduras referente a la situación que se enfrentó la ministra de Educación, que no le permitieron entrar porque iba ella con el uniforme de la Fuerza Armada. Sí. Y habló el presidente de Honduras. ¿Qué dijo?
8: Salvador, mire. Vamos.
1: ¿Qué dijo? Vamos a escucharlo bien.
8: A ver. Hola, que no te había saludado, que estabas de espalda. Miren, la persona que llegó del lado salvadoreño, muy educada, ella comprendió cuando nuestro soldado le explicaba a ella el procedimiento, y ella también, nuestro soldado fue muy amable, ella muy amable también. No hay ningún incidente, no pasó nada. Todo está bien
1: Bueno, ahí está el presidente de Honduras diciendo que no hubo nada, solamente se tenía que respetar las reglas diplomáticas y las leyes. Por esa razón no se le permitió entrar a la ministra, pero no pasó nada. Dice que los dos países están bien, que no se preocupen. Claro, estamos bien, somos países hermanos y no ocurrió nada más que eso. 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
1: Bien, nos vamos a una pausa. Saludamos a los tiernitos.
0: Sí, los tiernitos.
1: Nos estaban diciendo por acá una preguntita, nos hacían, dice, sí. Mira, ¿a quién le vas a la final, Omar y Leslie? Águila y Faz, mencionan, y que contestemos los dos. ¿Te vas a mojar tú? ¿Vas a decir?
0: No, dale tú.
1: No, yo digo que si gana Águila, o sea, los dos equipos, yo no es que sea como que muy aficionado.
0: O sea,
1: no
0: importaría cuál.
1: No, pero sí quisiera, si ganara Águila, está bien, está excelente. Pero si gana el FAS, mucho mejor. Entonces, ahí lo dije todo. Vamos a saludar a los tiernos.
0: Ojalá gane el Águila, entonces.
1: No hay problema, celebraría. Pero si gana el FAS, celebro más. Henry Alberto Barahona en Nueva York, cumpleaños de parte de sus padres y sus hermanos desde Concepción de Oriente.
0: Felicidades
1: hoy.
0: A Henry Alberto.
1: No tengo más tiernitos aquí, López.
0: Ay, por acá tampoco. Vaya, ya estamos entonces.
1: Para y todos los tiernitos de hoy.
0: Que cumplan una matatada de años más. Tiernitos del 21 de mayo, felicidades y bendiciones. Y si no reportó usted temprano a su tiernito, hágalo ahorita.
1: Mira que se ha hecho bien viral las declaraciones de la ministra de Vivienda, Michelle Sol, en la entrevista que le hicieron, donde ella dice que es muy fácil obtener casa en El Salvador. Lo único que tiene que hacer, mencionó tres cosas. Una de ellas es que tus papás te hereden una casa, dice. Esa es una.
0: Fácil. No,
1: y la número dos. Tienes que ahorrar de 15, 20 o 25 años para ahorrar y luego comprar una casa cash. ¿En qué mundo?
0: En El Salvador.
1: Sí, ¿en qué mundo? Y la número 3 dijo que era sacar un préstamo y que tú, para que salgas rápido, tienes que ir pagando los intereses, como quien dice, no solamente el mes que te toca, sino ir sumándole más para que salgas rápido del préstamo. Esas son las tres maneras de salir para comprar una casa aquí en El Salvador. Vamos a escuchar lo que dijo.
9: Okay. Dinero de tu familia y lo tenés ahí en una cuenta de ahorros, claro, y venís y la pagás cash. O pasás ahorrando 10, 15, 20 años y vas ahorrando y vas ahorrando y tenés el dinero y venís y lo pagás cash. O vas al banco y adquirís un crédito, un préstamo. ¿Y qué le sugiero yo a la gente? Bueno, usted tiene en su poder el poder pagar menos intereses. ¿Cómo? Abonando más todos los meses.
1: La declaración. Espérame.
0: Dale, sí, metele más cuando puedas.
1: Entonces, hay pues sí, la gente hace diferentes como memes y todo eso. Llegó alguien a sacar un préstamo y va.
10: Buenas. Venía a solicitar un crédito para vivienda.
11: ¿Y usted a qué se dedica?
10: Soy emprendedor.
11: ¿Tiene AFP y seguro? ¿Gana más del sueldo mínimo?
10: No.
11: ¿Le va a dejar herencia a sus abuelos o sus padres?
10: Peor.
11: ¿Va a poder dar un poquito más de la cuota?
10: Ya quisiera yo.
11: Por lo menos es chero de la ministra.
10: Negativo, Pacheco.
11: No, sí. Apescoman.
0: Me hablaba que tal. En serio.
1: Se puso serio.
0: Sí, son bastante recepciones.
1: Sí, mira, muchas reacciones de eso. ¿Me pueden repetir el saludo? Dice de Henry Salberto. ¿Dónde tenemos ese saludo, Leslie? Ah, aquí está. Arriba. Dice: saludos a Henry Alberto. Ah, es que el que acabamos de hacer, Henry Alberto Barahona, hasta Nueva York, de parte de sus padres y sus hermanos desde Concepción de Oriente. Bueno, vamos a ahorrar unos 15, 20 años, López, tal vez. Sí, vamos a la pausa.
0: Nos quedamos a media.
1: O esperamos herencia, tal vez.
0: Va a servir el ahorro para lo que van a gastar en el día de la muerte mía.
1: Ya regresamos, vamos a la pausa. Mira, tenemos palabras salvadoreñísimas hoy, ¿o no? Sí, tenemos.
0: Sí, ¿cuál tortol? Es?
1: Tortol. Está bueno eso. Tremendo tortol. Ya regresamos.
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0: ¿Qué horas tienes? La palabra de... ¿Qué horas tienes?
1: Ya son las 10:15.
0: La palabra de hoy es...
1: ¡Tortol!
0: ¡Tortol! ¡Vámonos! Aquí está una reacción ya de uno de nuestros oyentes. Dice: parecen tortoles con tanta bulla que hacen. Ya cállense.
2: Es que solo hablan y hablan. Parecen una chismosa.
1: Ese fue un ejemplo, fue una indirecta.
0: Fue directa.
1: Bien directa.
0: Sí.
1: Ay, gracias por el,
0: ejemplo. A ver, ¿cómo le voy entendiendo yo al tortol? Ahí te voy, Leslie.
1: Dale.
0: Mira, como que no se ha bañado aquella. Qué semejante tortol anda en el pelo. Ahí está.
1: En el pelo el tortol. Qué barbaridad vos. Hace media hora te estoy diciendo que tenés que levantarte ya para ir a la escuela. Qué tortol sos.
0: Vos lo interpretás por eso, ¿verdad?
1: Sí.
0: Ok.
1: Y llega otro ejemplo.
0: Hacerle un tortol a esa leña. ¿No ves qué fácil se va saliendo? Hacerle un tortol.
1: Es que los que están enviando ejemplos es como ustedes lo interpretan,
0: sí,
1: ¿verdad?
0: Está
1: ¿cómo
0: bien.
1: Le han escuchado? ¿Cómo
0: está
1: le emplearon?
0: Bien, está sí. bien. Yo también como lo sea, interpreto por otro sí. lado. Esa es la belleza de nuestro idioma, sí. de nuestra manera coloquial de hablar.
1: El ejemplo que llegó ahorita. Ah, qué tortol te metiste, Petronila. Se me hace que Leli ya se va a llamar Petronila, dice.
0: Ay, cálmate, Pánfilo.
1: No me digan Petronila, que así se llamaba mi abuelita.
0: Ay, mira. ¿Y sí. Evangelina?
1: No.
0: Petronila.
1: Eso es no. una carne.
0: No. ¿Sí? ¿Hay
1: sí,
0: carne?
1: Sí.
0: ¿Y Pánfilo?
1: No, eso no.
0: ¿Quién es?
1: Ese es un señor que vende leña.
0: Ok. Un solo tortol hiciste cuando amarraste eso, vos, dice. Ajá, a eso le entiendo yo también. Por ese lado me voy yo, mira.
1: Mira.
0: Por el tortol. Qué semejante tortol.
3: Hola, Lindo. Una breve explicación.
0: Bueno.
3: Nosotros vendíamos en un mercado ahí en San Martín. Uh-huh. Entonces yo conozco a la palabra tortolo como un pedacito de palo que le ponían a las redes de repollo.
0: Sí, para azúcar.
3: Y cosas así. Entonces para mí sería... Ey, dale vueltas a ese tortolo para apretar más el bulto de repollo.
0: Sí, entiendo.
1: Tortolo.
0: Sí, allá le decían tortolo, nosotros aquí tortol. Por ejemplo, cuando a alguien se hacía una herida, digamos, en un lugar, uno le decía, hacele un tortol para que ya no le pase la sangre. O sea, le amarraba ya sea un pedazo de trapo antes de la herida y le socavas. Tortol, ajá. Yo no sé cómo le podríamos decir a eso. Dice aquí, mira, cuando me levanto con mi cabello, un solo tortol en la mañana, dice.
1: Ah, sí. Es como vos decías, ¿verdad?
0: Sí,
1: de
0: otro.
1: Mumujo.
0: El tráfico en Santa Rosa está hecho un tortol.
1: Ajá.
0: Sí,
1: ajá,
0: sí, sí.
1: Es como yo así lo interpreto.
0: Ajá.
1: A veces andamos bien tortoles nosotros y por eso empezamos a las 9 y algo.
0: ¿Vos?
1: A veces, dije yo.
0: ¿Yo? Es que tortolito ya es otra cosa.
1: Ajá, tortolito sí.
0: Tortol.
1: Tortol.
0: ¿Hay un lugar aquí en Pavana que se llama el Tortol?
1: No sé.
0: Sí, el Tortol.
1: De verdad.
0: ¿Pavana? Dígame alguno de los que vive por ahí.
1: Tortol.
0: El Tortol, sí. Voy a buscar aquí el Tortol Pavana, San Alejo. Tortol Pavana, San Alejo. Dice, Puente Tortol, Cantón Pavana, correcto. Celebración de Tarde Alegre en Comunidad de San Alejo. El Tortol está en el Cantón Pavana, adelantito, dicen, yendo de Santa Rosa. Está el caserío El Tortol y es Cantón Pavana. Ah, pues sí. Sí, hay Tortol aquí en La Unión.
1: Hay
0: Tortol. ¿Qué tortol se hizo con esa situación de la ministra yendo con los paquetes a Honduras?
1: Sí.
0: Sí.
1: ¿Qué tortol son algunos que están trabajando en las aduanas? Que a veces uno está en la gran fila y no se apuran.
0: Ajá. ¿A qué gran tortol se metió la ministra de Vivienda? Dice.
1: El audio que vos pusiste, ¿verdad?
0: Sí. Lo que dijo el señor, eso, que es un tortol, ¿se acuerdan cuando hacían un matate de maíz? venía uno y le ponía un chuzo y le daba vueltas y ya quedaba un tortol hecho. Tienes toda la razón, Francisco.
1: Ah, ¿se acuerdan de ese tortol, sí, entonces? ¿No te pareció el tortol?
0: ¿Cómo?
1: La dirección que andaba buscando.
0: ¿Cómo no? Es en Cantón Pavana.
1: Ahí es el tortol.
0: Sí, ahí es, correcto, sí existe.
1: Buenos días.
4: Miren que esa palabra tortol me estoy recordando de mi mamá que lo decía. Bueno, ¿y qué hacen en la cama? Se levantan de la cama, solo para estar entortoladas en esa hamaca. Entonces no se levanten, decía. Uh-huh. A ver qué significará tanto.
1: ¿Qué es tortol?
0: Esa es otra connotación.
4: Para mí significa andar bien entortolado el pelo, enredado.
0: Sí.
4: Ajá. Varias palabras tienen varios significados.
0: Es cierto, tiene razón. Sí, sí, sí.
1: O sea que tortol no podría llamársele a un enredo.
0: Sí.
1: Al de esos que son para comer.
0: Pues digamos que un enredo es un solo tortol.
1: ¿Debe ser volado, tortolado usted?
0: Sí, un enredo está bien hecho tortol. Ajá, un enredo está hecho tortol. Así lo agarraría yo. Pero si tú dices, mire, deme ese tortol, no lo entendería tal vez. Porque aquí nosotros le decimos enredo. Pero realmente tortol es como un enredo, es como socar algo, no sé. ¿Qué más? ¿O vamos con la definición ya?
1: Sí.
0: Tortol, dicen aquí. Sí, hay tortol, dice. Me están diciendo tortol allá en San Alejo. Sí, sí, sí, sí hay.
1: Sí, hay el tortol.
0: Sí, sí, sí.
1: Aquí me bajo el tortol.
0: Mira, está de Pavana, Cantón Pavana, cuando uno va por la ruta militar, la Panamericana, yendo para la Unión. Pasa por el, digamos, por lo que se le puede decir el centro de Pavana. Luego comienzan unas curvas. En esa segunda curva, ahí está el caserío El Tortol. Ahí está.
1: ¿Es caserío?
0: Sí, es okay, un caserío.
1: Vamos con la definición.
0: Dámelo, por favor.
1: Tortol es una persona perezosa. Y vos añadiéndole lo que tú dices.
0: Es algo que se enreda o que puede ser como para socar algo.
1: Okay.
0: Ya se hicieron un solo tortol, ustedes, dice, con la palabra tortol. La verdad que sí. Nos vamos a desentortolar. Ya vamos al clima, entonces. Vamos sí. Al clima.
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6: Muy bueno.
1: Ya está listo Roberto González, buenos días Roberto.
6: Muy buenos días, las condiciones del tiempo para este jueves 21 de mayo serán las siguientes. Estaremos siendo influenciados por el flujo del este que se encuentra acelerado sobre la región del Caribe. Tenemos en vigilancia una onda tropical que posiblemente estaría afectándonos para este fin de semana, pero para este día sobre la mañana siendo mayormente despejado. En horas cercanas al mediodía incremento de nubosidad sobre la cordillera del Bálsamo, algunos sectores de la cordillera Panéquina Matepeque, al norte del departamento de Santa Ana y también de Chalatenango, para que en horas de la tarde comiencen a generarse algunas precipitaciones nuevamente sobre la cordillera Panéquina Matepeque y al norte de los departamentos de Santa Ana, Chalatenango y algunos sectores al norte del departamento de Cabañas y también de San Miguel. Y estas en horas de la noche, más que todo al noroccidente, se irán organizando un poco mejor y se irán desplazando hacia el resto de la zona occidental. No descartamos algunas lluvias por sectores al norte del departamento de La Libertad, San Salvador y Cuscatlán. En la zona oriental la posibilidad de lluvias es bastante mínima. Sin embargo, les recomendamos estar pendientes de las actualizaciones que emitimos a través de nuestras redes sociales. El ambiente muy caluroso para este día, las temperaturas máximas entre los 32, incluso alcanzando los 39 grados Celsius. No descartamos que algunos puntos del país pudiesen alcanzar los 40 grados Celsius, incluso superarlo. Con mayor énfasis en la cercanía del lago de Huica, el embalse Cerrón Grande, algunos puntos de la zona para central y el oriente del territorio nacional. Y siempre refrescando en horas de la madrugada del día de mañana, donde estaríamos esperando temperaturas mínimas entre los 21 a 26 grados Celsius, siendo las temperaturas mínimas más elevadas en el sector costero del territorio y algunos sectores del oriente del país. Las condiciones marítimas apropiadas para realizar cualquier tipo de actividad, solamente tenga en cuenta la permanencia de las corrientes de retorno. Tómelo muy en cuenta y recuerde, el observatorio informa.
0: Ya dejo el producto listo. Bien, entonces,
1: Ok, agradecemos entonces a nuestro patrocinador y por supuesto al Ministerio de Medio Ambiente. ¿Qué va a llover? No, hombre, solamente en la zona occidental.
0: Sí.
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0: 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Ahora bueno, sí, nos hemos informado.
1: Hoy sí, nos vamos a una pausa entonces.
0: 10:27.
1: Y regresamos con mucho más aquí en el show
0: de la mañana.
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0: ¿Qué horas tienes, Leslie, nuevamente?
1: Son las 10:29.
0: 10:29 y es la hora de irnos a darnos una vueltecita, una checadita con nuestros dientes a Dentales Cuscatlán. 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
1: ¡Ay, ay, ay! ¡Ay, ay, ay! ¡Vamos a los videos virales!
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0: No me hubiera dicho mejor.
1: No, es que pasó ahí enfrente. Yo dije, se va a venir para acá. Bueno, luego les decimos qué pasa, porque suceden cosas y en vivo,
0: no,
1: señores.
0: No, no, no
1: voy
0: a decir.
1: Miren, Claudia Ortiz, la diputada del partido Vamos, afirmó que esta semana fueron notorias las declaraciones de la titular de Vivienda, vuelve a mencionar a la ministra Michelle Sol, y dice, donde informaba que habían tres formas de comprar una casa. Vamos a escucharla, qué es lo que dice la diputada.
3: Fueron públicas y notorias las declaraciones de la titular de Vivienda, donde decía que habían tres formas de comprar una casa. La primera era que le heredaran el dinero y así poder comprar la cash, la casa. Pero la realidad es que para la mayoría de familias en El Salvador, la única herencia que pueden dejar los padres a los hijos es la educación, los valores, el amor a Dios, pero seguramente no dinero. Es más, en muchas familias los hijos tienen que luego apoyar económicamente a los padres por la situación económica que tiene y ha tenido nuestro país. Dijo a la titular de Vivienda que la segunda forma era ahorrar por 15 o 20 años y entonces también comprar la casa cash. Pero no toma en cuenta esta funcionaria que hoy por hoy a los salvadoreños no les sobra dinero después de sus pagos correspondientes, de su salario o su ingreso. Es más, falta dinero. Hoy por hoy la gente tiene que estar en la difícil decisión entre si comprar comida o pagar la energía eléctrica. Entonces no, el dinero no sobra para ahorrar, y menos para la tercera forma que dijo, que era acceder a un crédito hipotecario y pagar un poquito más de la cuota para ahorrarse intereses. Ni el dinero sobra para pagar un poquito más de la cuota, y la gran realidad es que la mayoría de los salvadoreños hoy por hoy no tienen acceso al crédito hipotecario. Esa es la realidad y no es así de fácil, realmente. Yo quiero traer la voz de la gente, lo que se vio en las redes sociales hoy al Pleno Legislativo, porque la gente explotó de indignación, de cólera, de dolor, de tristeza al oír esas declaraciones, porque estaban escuchando a una funcionaria hablar de forma insensible, hablar desde su privilegio y no desde la responsabilidad que tiene, que es hacer accesible la vivienda para la mayoría de los salvadoreños. De hecho, yo creo que lo que más preocupó a la gente es escuchar precisamente a la persona a la que el pueblo le paga por tener la responsabilidad de crear condiciones para una vivienda accesible, expresarse de esa manera y exponer esas ideas.
1: Bueno, por otra parte, el presidente de la Asamblea, Ernesto Castro, de Nuevas Ideas, reconoció la existencia de diferentes cálculos para asignar 6 diputados a la diáspora.
4: Con el tema de cálculos, yo no me voy a meter ahí, yo lo voy a dejar a ustedes como oposición, que sigan ustedes hablando de los cálculos, y te voy a decir por qué. Ustedes, incluso en tu medio, que son caja de resonancia de la oposición, ustedes han publicado muchos de los cálculos de estos asesores y de estos expertos que dicen que si ustedes fueran sinceros también hicieran como una publicación en donde dejaran claro que ni siquiera entre ellos se ponen de acuerdo. ¿Por qué? Y lo hemos visto.
1: Bien, es las declaraciones que da al respecto, y el diputado del partido Arena, de apellido Lira, dice, no les están dando los números a Nuevas Ideas para los diputados y están buscando concentrar el poder, cueste lo que cueste, dice el diputado Francisco Lira.
5: Porque ellos están cambiando la regla del juego, porque ellos están preocupados. No le están dando los números a Nuevas Ideas para los diputados. Ellos están queriendo concentrar el poder, cueste lo que cueste.
1: Bien, llegó la Miss Universo El Salvador 2025 a presentar una denuncia a la Fiscalía por difamación. Según informa, se presentó una denuncia a la Fiscalía, como Miss Universo considera importante usar su voz para generar conciencia y motivar a más mujeres a denunciar cualquier situación. Escuchemos de qué se trata.
6: Hola a todos, soy Julia Zanoni, Miss Universo El Salvador 2025. Como han logrado ver en las últimas horas, han estado difundiendo comentarios hacia mi persona. Quiero que sepan que ninguna persona tiene el derecho a desestabilizarnos. Por eso mismo, hoy me encuentro en la Fiscalía General de la República, inaugurada el día de ayer por nuestro presidente, para hacer válidos mis derechos. Y esto mismo quiero enaltecer a que todas las mujeres pueden hacerlo. No tengan miedo a defender sus derechos, no tengan miedo a alzar la voz y hablar sus verdades, porque siempre van a tener un respaldo. Y con mi visita aquí puedo dar fe que nuestras instituciones nacionales funcionan. Y como dice nuestro señor presidente, este es un país de ley y orden.
1: Bien, ahí está, ¿verdad? Ya se hizo presente. Hay muchos comentarios, incluso más en contra que de a favor, por haberse presentado a la Fiscalía, ¿eh?
0: Lo van a llevar.
1: Dice por aquí, supongo, le dice, abogada, le dice también, va a abogar por las mujeres diputadas como Claudia Ortiz, como Betty Arana o Marcela Villatoro, que también sufren difamaciones, calumnia o montajes de su imagen. Digo, pues, dice, la gente, ¿verdad?
0: Es cierto.
1: ¿Y por qué tenías que ir con la corona y la tiara, le dice, y la banda en el pecho? Sí, porque ella va con... No, pues ella es Miss Universo, ¿no?
0: Exacto.
1: Sí, y no vamos a decir nada, porque si no, olvídate. Ahí, bueno, denuncian. Nos denuncian. Vamos a la pausa mejor.
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0: Vamos a continuación al conteo. Chi. Al conteo de los días. Celebraciones de la iglesia. La frase del día. Y celebraciones de hoy. Adelante, Omar y Leslie.
1: Bueno, tenemos ahí que está cayendo una llamada, López. Voy a pedirle a la persona que está llamando que por favor nos aguarde un ratito. Vamos a configurar nosotros acá algo bien importante. Permítanos un segundito. No nos llame, por favor. Vamos a tratar la forma de que esto se solucione. A ver. Sí, están activadas. Ya nos puede llamar, vamos a ver. Ya nos puede llamar si gusta. Sí, llámenos en este momento para que le podamos atender. Mientras tanto, Leslie, vamos al conteo. Ya nos está llamando. Ahora no veo yo acá.
2: Aquí está apareciendo,
1: ¿no? Sí. Ok, entonces la situación es que... Sí, porque suena aquí, ¿verdad? Espérame.
2: Pero es lo idóneo, fíjate.
1: ¿Que suene?
2: Sí, porque ya tú te das cuenta y tú...
1: No, pero si estás en pauta te baja los el audio de la pauta, por ejemplo. Ay, sí. Claro. No, pero si estás en pauta...

0: Vamos al conteo rápido. Uy, me asustó. Hoy es 21 de mayo, es el día número 141 y nos van quedando 224 días para que se acabe el 2026.
1: ¿Cuántos?
0: 224 días.
1: Ay, ya casi hemos llegado a 200.
0: Conteo regresivo para la Copa del Mundo, señores. 21 días nada más. 21 días y estamos en la Copa del Mundo.
1: ¡Qué emoción!
0: La Iglesia Católica celebra hoy a Santa Virginia. Santa Idoverga. Santa Isberga. Y Santa Gisela.
1: Te equivocaste.
0: No, son dos. Okay. La frase de hoy dice: el que no pueda lo que quiera lo que pueda. Y lo dijo José Ortega.
1: Y es de reflexión.
0: El que no pueda lo que quiera lo que pueda.
1: Ok, ya de ahora en adelante pondré en práctica eso. Si bueno, yo no puedo algo, no lo voy a querer.
0: Vamos a la pausa, ya regresamos.
1: Lo que yo puedo y aguanto, sí voy a querer.
0: Eso me gusta.
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0: Muy bien, estamos de regreso. La audiencia ahí está reportándose. Ni Ana Daisy quería hablar con nosotros, ¿verdad?
1: Ay, qué mala.
0: ¿Cuáles, ni Ana Daisy?
2: El día no me las pusieron allí.
1: Ay.
0: ¿Cuáles
2: fueron? Pedí el pilloncito la semana pasada, no me la pusieron.
0: ¿A qué hora? ¿A qué hora fue?
2: Creo que le estaba llamando, pero no me contesta ahí.
0: Sí, es que teníamos la dificultad del audio que estábamos explicando al aire, Nia. Ana Daisy, ahí discúlpeme. Y la canción, no sé si la pidió usted en el menú. En el menú creo que sí le complací, creo que no fue en el menú que la pidió. No esté diciendo malas palabras, Omar, con esas vírgenes, dice. No sean así. Opinión de la audiencia. Está cañón con la gente que se quejan por el precio de los terrenos, dice. Por el precio de las casas. En primer lugar, en El Salvador, lo está diciendo alguien que vive en Estados Unidos, uh-huh. Esta opinión. Está cañón con la gente que se queja por el precio de los terrenos y por el precio de las casas en El Salvador. En primer lugar, por generaciones, cada papá siempre, sus hijos, hembras y varones, les dan de herencia el puesto para que hagan sus casas. Uh-huh. A todos.
1: ¿El terreno o la casa?
0: A todos. Uh-huh. Si no se puede más, ¿qué es lo que pasa que viene? Y vende sus herencias, el hijo. Y hoy son los que quedan, se quejan. Son muchas personas que han hecho eso y barato vendieron. Qué pena por ellos. Bueno, ahí está la opinión, ¿verdad? De alguien que está en Estados Unidos. Que todos acá recibimos herencia, solares y todo lo demás, para hacer casas. Y que en su momento vendimos barato y ahora nos estamos quejando porque vendimos barato.
1: Es cierto. Uh-huh.
0: No todos.
1: No, ahorita algunos
0: no
1: ahí
0: todos,
1: están.
0: No todos es así.
1: De las casas en el banco.
0: Ah, por ejemplo, sí.
1: No,
0: por ejemplo, si un papá tuvo cuatro hijos y solamente tiene una propiedad, ajá, pues es bien difícil. O sea, reparte esa propiedad entre los cuatro. Probablemente uno de los cuatro se queda con la propiedad, ¿verdad? Pero no todo. Imagínate que sean más hijos y a veces si el papá no tiene ni propiedad, sino que pasó alquilando, es bien difícil, mi amigo. Es bien difícil. Y la queja del salvadoreño es generalizada acá, porque en 10 años ha subido casi el 100% de los precios de los terrenos. Antes tú comprabas un terreno de $5,000 o ya no los encuentras nunca. Y para hacer, dice la misma persona, dice, y para hacer su casa teniendo donde hacerla, no necesita competir con nadie. Cada persona la puede hacer como quiere. Bueno, ahí están las opiniones. Uh-huh. ¿Qué me ibas a decir? ¿Me ibas a decir algo? No.
1: No.
0: Nos vamos entonces con las noticias,
1: sí,
0: de Natural Sunshine.
3: Titulares en los principales diarios salvadoreños. 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
0: Bueno, vámonos.
1: 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Vámonos a titulares gracias a ellos.
0: Titulares en la prensa gráfica. Los agricultores han pasado a trabajar de noche por la ola de calor en algunos países centroamericanos, que ha llegado hasta 48 grados centígrados. Wow. Entre otras notas, un vuelo con destino a Estados Unidos es desviado luego de que pasajero procedente del Congo lo abordara por error. Titulares en Diario El Mundo. Orden de Trump podría más controles o pondría más controles a servicios financieros para migrantes. Protección Civil advierte que déficit de lluvias podría revertirse con temporales a finales del año. En diciembre, temporales. Sí, imagínate el tiempo cómo va a cambiar.
1: Al revés.
0: Sí. Gobierno solicita prorrogar por un año el subsidio a gas licuado de petróleo. Condena a 30 años de cárcel a una mujer que asesinó a golpes a su madre junto a un cómplice en Soyapango. titulares en diario El Salvador. Dirección de Obras Municipales representa avances en convenios con Banco Interamericano y Asocio Público. Estos son los titulares que aparecen en los periódicos de El Salvador el día de hoy. 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

0: Bueno, ya quedan nada más 3 minutos para las 11 de la mañana. Saludos a Sergio Reyes, a Carlos Escobar, a Ana Daisy. Ella nos está pidiendo el pichoncito. Es más, con eso nos vamos a despedir, Leslie.
1: ¿Con el pichoncito?
0: Sí, con eso nos vamos a despedir. ¿El pinchoncito eso? ¿Cómo es?
1: Pichón.
0: Ah, de pichón, como, como pichón, de ave, chiquito. Como de ave. Hay un pichoncito, no sé cómo, pajarito.
1: El pichoncito,
0: no
1: sé. Sí.
0: Bueno,
1: gracias por escucharnos, por estar con nosotros desde principio a fin. Correcto. Los que se nos fueron, pues saludos.
0: Ya nos vamos, les agradecemos nosotros. Siempre.
1: Mañana volvemos nuevamente, primero Dios, cerrando la semana. Bendiciones para todos.
0: Que hasta tengan mañana. Un buen día y que Dios les acompañe en cada decisión que tomen el día de hoy. Hasta la próxima. Sí.

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1: 11,
0: hora.
1: Un minuto.
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cielo que estás en el cielo, santificado sea tu nombre. Venga a nosotros tu reino. Hágase tu voluntad, así en la tierra como en el cielo. Danos hoy nuestro pan de cada día. Perdona

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en este día con una vitamina para que la compartamos entre usted y yo, para que veamos qué es lo que realmente tenemos en este nuevo amanecer y cómo podemos ponernos de acuerdo para que estas reflexiones se vayan poniendo en práctica cada una de las personas que las escuchamos. Y lo más interesante es eso, ponerlas en práctica. La vitamina para hoy lleva por nombre oración de la mañana. Señor, en el silencio de este día que amanece, vengo a pedirte paz, sabiduría y fuerza. Hoy quiero mirar el mundo con ojos llenos de amor, ser paciente, comprensivo, humilde, suave y bueno. Ver detrás de las apariencias a tus hijos con los que ves tú mismo para sí. Poder apreciar la bondad de cada uno. Cierra mis oídos a toda murmuración. Guarda mi lengua de toda la maledicencia, que solo los pensamientos que bendigan permanezcan en mí. Quiero ser también intencionado y justo, que todos los que se acerquen a mí sientan tu presencia. Revísteme de tu bondad, Señor, y haz que dure este día y que refleje en ti. Esta es la lectura de esta vitamina. Así de sencilla y así de corta. Pero sí me gustaría que fuéramos usted y yo, que nos esté escuchando, que sé que está ahí en el receptor, y que sé que día a día va caminando de la mejor manera, siempre y cuando usted reflexiona, siempre y cuando usted escuche las vitaminas para el espíritu. Y digo que escuche porque a veces nosotros nos ponemos en el sentido de rebeldía, ¿verdad? Y yo creo que todos los días que despertamos, que abrimos los ojos, lo primero que debemos hacer nosotros es darle gracias a Dios, que por lo menos vimos el amanecer. Porque no sabemos si vamos a ver el anochecer, si vamos a llegar hasta ese momento, o que si es, no sabemos si el siguiente día va a ser también de bendición y abrir los ojos, como muchos no lo han podido abrir en momentos en el que hoy le decimos: Señor, gracias por despertar conmigo. Y el siguiente día hay quienes quieren y llegan a tu cama a querer despertarte y no regresas nunca más. Pero bueno, fíjese que esta persona que estaba queriendo hacer esta oración en la mañana, o quien hizo esta oración en la mañana, lo que más me gusta es que dice: Señor, en el silencio de este día que nace. Nosotros también nacemos todos los días. Cuando usted se acuesta a dormir, es como cuando usted se muere, porque no siente nada. Usted cuando despierta, se recuerda si ha soñado o no, pero cuando no tenemos el costumbre de soñar, no sabe qué pasó en todo ese lapso que se durmió. Y dice ella: en el silencio de este día que nace, vengo a pedirte, interesante la palabra, paz, sabiduría y fuerza. Pero a veces nosotros pedimos todo lo contrario. El primero que encuentre, con ese primero me voy a dar reata. Al primero que vea, al primero le voy a decir cualquier tontera. Pero no le pide paz, ni le pide sabiduría, sino que le pide nada más ira, rencor, odio. Y eso realmente el Señor no lo da. Eso nace en nosotros. Eso nace en nosotros cuando no vivimos con tranquilidad, no vivimos haciendo las cosas que Dios quiere, no vivimos haciendo las cosas que realmente se nos han encomendado desde muy pequeños para poder vivir una vida larga, sino que siempre andamos pensando a quién vamos a ir a destruir, a quién le vamos a ir a robar, a quién vamos a ir a matar, a quién vamos a ir a maltratar, a quién le vamos a ir a decir cualquier tontera. Pero fíjense cómo esta persona que hace esta oración se humilla ante el Señor y dice: hoy quiero mirar el mundo con los ojos llenos de amor. Si nosotros viéramos con amor
a todas las personas, la vida fuera diferente. Esto sería totalmente distinto. Pero las vemos con envidia y empezamos a criticar. Mira aquella mujer cómo viene, mira aquel hombre cómo está, mira aquel qué bonito tiene, mira qué carro ha comprado este, a saber qué es lo que está haciendo. Este debe andar vendiendo droga. Y empezamos a hacer una retajila de cosas que lo que menos estamos haciendo es viendo el mundo con ojos de amor, en vez de ir a hablar con ellos y decirles, mira, yo me he dado cuenta de estas y estas cosas y estas razones, me gustaría ayudarte. ¿Cuánta gente ha logrado cambiar con que alguien se le acerque? ¿Cuánta gente ha logrado cambiar su carácter con una sonrisa? Por eso me gusta aquella canción de José Luis Perales, y dice que con una sonrisa puedes comprar todas aquellas cosas que no se venden. Y es así como vamos tratando de caminar en este mundo. Y es así como hay personas que nosotros vemos que han durado tantos años, que nunca les ha pasado nada, que nunca se han metido en nada, pero es que ven el mundo con los ojos de amor. Es aquella persona que todos los días se levanta y le dice al Señor, en este silencio del amanecer, de este nuevo amanecer, te pido paz, sabiduría y fuerza. Luego, más adelante, dice, llenos de amor, y le pide ser paciente, comprensivo, humilde, suave y bueno. No es fácil esto realmente. Admiro yo a la gente que se abstiene y se vuelve paciente, se vuelve comprensivo, se vuelve humilde, se vuelve suave y además, algo que no es fácil, se vuelve bueno. Y es ahí donde vemos nosotros en estas personas que temprano en la mañana están pidiendo paz, sabiduría y fuerza, que además de eso están viendo el mundo con los ojos de amor, que también le dicen al Señor, Señor, dame fuerzas para ser paciente, para ser comprensivo, para ser humilde, para ser suave y para ser bueno. Pero es que bueno es ser bueno, no es aparentar ser bueno, ¿verdad? Pero hay también gente que se abusa de la gente buena. Y como este bueno, dicen, va, andas esto, como este bueno. Pues mire, nosotros somos mansos, pero no somos mensos, ¿verdad? Y esas son las cosas que realmente debemos de ver en cada una de los humanos. Luego dice, ver detrás de las apariencias a tus hijos como los ves tú. ¿Te imaginas? ¿Por qué? Porque nosotros estamos hechos a imagen y a semejanza de Dios. Entonces, cuando vemos eso y cuando pedimos eso, ver, dice, detrás de las apariencias a tus hijos como los ves tú. Como los ves tú mismo. Como lo ves para ti. Ahí es donde queremos estar. Para poder apreciar la bondad de cada uno de ellos. Sácale lo bueno al que tienes a tu lado, al que tienes allí a la par tuya, si es tu esposo, si es tu hijo, si es tu sobrino, si es tu vecino, al que no quieres, mírele las cosas positivas y buenas. No solamente le veas lo malo, porque si le veas lo malo, todo lo que él haga va a ser malo. Mírale lo positivo y te vas a dar cuenta que no todos los humanos en este mundo tenemos todo lo malo. Tenemos cosas buenas. Y por ahí tenemos que entrar, por las cosas buenas. Dice, cierra mis oídos a toda murmuración. Nosotros nos damos esa tarea de murmurar. Guarda mi lengua de toda maledicencia, que solo los pensamientos que tenga sean los buenos. Y dice más adelante, para ir finalizando, quiero ser bien intencionado y justo. Que todos los que se acerquen a mí sientan la presencia de Dios. Y dice aquí, sientan tu presencia. Yo conozco gente a quien le he manifestado, es que en usted se ve la presencia de Dios. Usted lo siente así, siente que irradian cosas como esas. Entonces, si usted busca eso en su hermano, en su primo, en el que está a la par, lo va a encontrar siempre y cuando usted también lo vea con los ojos de amor, con los ojos que Dios ve. Y eso es lo que vamos a ir buscando. Revístete de tu bondad. Pídele al Señor que te haga bondadoso.
y que durante todo el día se refleje Dios en tu persona. Cuando usted logre eso, entonces está haciendo la oración de la mañana. Pero ya, para terminar, si usted tiene tiempo y está escuchando en la radio, siéntese por ahí cerquita, vamos a hacer esta oración para que vea usted cuánto le va a ayudar en esta mañana para con su familia, para con sus vecinos y para con su comunidad. Lo vamos a repetir. Si está listo, yo inicio hoy. Dice la oración: Señor, en el silencio de este día que nace, vengo a pedirte paz, sabiduría y fuerza. Hoy quiero mirar el mundo con ojos llenos de amor, ser paciente, comprensivo, humilde, suave y bueno. Ver detrás de las apariencias a tus hijos como lo ves tú mismo para sí. Poder apreciar la bondad de cada uno. Cierra mis oídos a toda murmuración. Guarda mi lengua de toda maledición. Que solo los pensamientos que bendigan permanezcan en mí. Quiero ser tan buen intencionado y justo que todos los que se acerquen a mí sientan tu presencia. Revísteme de tu bondad, Señor, y haz que dure este día el reflejo de ti en mí. Amén y amén. Esta es la vitamina de hoy. Dios que lo bendiga a todos.

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5: Oh Dios, mi Dios, ayuda a tus siervos leales a tener corazones afectuosos y sensibles. Asísteles para que difundan entre todas las naciones de la tierra la luz de guía que proviene del concurso de lo alto. En verdad, tú eres el fuerte, el potente, el poderoso, el que todo lo subyuga, el que siempre da verdaderamente. Tú eres el generoso, el benévolo, el sensible, el más munífico.
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5: ¿Qué tal, amadísimos hermanos del programa de Gotas del Saber? Dándole gracias al Creador del Universo por esta nueva oportunidad que nos han brindado. Utilizamos estos micrófonos para saludarlos y desearles suerte y fortuna, buena salud y gran amor, y todo aquello que ustedes anhelan. Hoy, nuestro corazón está muy triste, luego de habernos transportado a través del tiempo y la distancia. Nuestro espíritu ha recuperado la materia, y cuando nosotros hacemos estas visitas espirituales, quedamos siempre, hermanos, conmovidos ante tanto problema. Unos sufren por amor, otros fueron traicionados, abandonados y ofendidos por el ser que amaban, y lloran y han pensado hasta en quitarse la vida. En las fincas hemos visto la destrucción de muchos cultivos, unos porque el clima se encargó de acabar con ellos, mientras otros fueron destruidos por manos criminales a través de rituales negativos. En muchos hogares las enfermedades rondan, acaban y aniquilan la salud de miles de hermanos, y lo más triste es tener que reconocer que muchos de ellos son víctimas de males impuestos, de porquerías y aberraciones con las cuales los enfermaron, y los tienen ahí, postrados y esperando resignados su muerte. Hay, en pocas palabras, un malestar general. Muchos caen víctimas de la maldad y la envidia, y eso nos motiva a nosotros a invitarlos a este equipo humano de Gotas del Saber para que los consulten sus problemas, porque queremos ayudarles a solucionarlos. Por eso, salud, dinero y amor es el deseo de nosotros, de este equipo humano de Gotas del Saber. Este grupo de naturópatas, videntes, mentalistas, hombres que tenemos la suficiente capacidad mental para poderles ayudar. Recuerden que al llegar a nuestro consultorio, usted va a encontrar un rótulo que dice Centro Naturista Gotas del Saber. Allí es la casa de la salud, la casa de la suerte, la casa de la felicidad. Decimos felicidad porque sabemos que hay gran cantidad de hombres y mujeres que no han logrado la felicidad. Ellos viven tristes, viven con la mala suerte que los embarga, viven destruidos, poseídos por las fuerzas del mal. Amigos, este programa llega a sus corazones, a sus hogares, para enseñarles técnicas, normas, metas y prácticas. Cómo utilizar las plantas, cómo utilizar las raíces, cómo prevenir enfermedades con las cortezas y con nuestras plantas medicinales. Muchas veces las tenemos en nuestra casa, las cortamos, las pisamos, las arrancamos, sin saber, mis queridos hermanos, que el día de mañana nos van a servir. La naturaleza la dejó nuestro Dios para que el hombre verdaderamente conociera sus propiedades y los beneficios que ella nos brindan. Por eso muchas personas en sus hogares, en su casa o en su negocio, acostumbran a tener siempre una mata de sábila. ¿Para qué? Para la protección del hogar, para la bendición de la familia y para protegerse de las cosas malas que existen, ya que es la única planta, mis hermanos, que permanece y vive fuera de la tierra por años y años, sin sol, sin agua, sin tierra y sin luz. Ella puede completamente tener vida porque es la única mata que fue bendecida en el Monte de los Olivos. Por eso es importante, mis amigos, que si ustedes tienen un negocio y su negocio marcha mal, coloquen una matita de sábila. Pero recuerden que la mata de sábila debe de ir preparada, debe de ir organizada, porque es una planta que toca magnetizarla, tocarla completamente, iluminarla a través del poder de las plantas. Si usted tiene alguna enfermedad, recuerde que existe el boldo, existe la zarzaparrilla, existe el gualanday, el chondú, la quina, la albahaca, el romero, la hierbabuena, el perejil, existe la caléndula, existe la maravilla maría, existe un sinnúmero de plantas que si nosotros los ponemos a mencionarlas no acabaríamos hoy. ¿Por qué? Porque hay plantas que curan y hay plantas que matan. Las plantas, mis hermanos, hay que saberlas utilizar. Y por eso nuestro centro botánico, nuestro centro naturista, está abierto para todos ustedes. Los invitamos a que nos cuenten sus problemas. Si usted los relata, los comenta, qué le está sucediendo, qué le está pasando, nosotros tenemos la suficiente capacidad para orientarle, para guiarle, para brindarle una orientación, cómo salir adelante, cómo triunfar en la vida, cómo progresar, cómo tener suerte, cómo apartar las negatividades y cómo usted puede superarse en su vida.
6: Bueno, mis amigos, vamos a pasar a la parte más fascinante de este programa, a leer los mensajes que nos han sido enviados por medio del WhatsApp. Ponga mucha atención, que un problema de esto puede ser el suyo. Ponga atención, hermano mío. Ha sido enviado a nuestra línea telefónica
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5: Bueno, mis hermanos del programa, lo prometido es deuda.
6: Tenemos el siguiente mensaje que dice así:
5: señores maestros de las ciencias y de las plantas de Gota del Saber, le escribo para que me ayuden porque tengo una enfermedad que vengo padeciendo desde hace mucho tiempo. Mi madrecita me llevó con una señora que me dio un tratamiento, pero solo me curé por 6 meses y me volvió la enfermedad. Una señora estuvo en el consultorio de ustedes y fue la que le recomendó a mi madre. Por eso yo quiero que ustedes me digan si mi enfermedad es natural o es algún mal que me hicieron, porque me parece muy raro en la forma en que me da. Quisiera que me dijeran si me voy a curar. Somos una familia que no le hacemos mal a nadie. La fecha de mi nacimiento es el 8 de junio del año 1981. Ayúdenme. Se despide de usted una joven deseosa de vivir. Gracias, profesores del equipo humano de Gotas del Saber. Estimada joven deseosa de vivir, en primer lugar, estimada amiga, que su enfermedad no es una enfermedad natural. Escúchenlo muy bien. Su enfermedad es una enfermedad postiza, es una enfermedad puesta, y por esa razón es que usted no ha podido curarse. Efectivamente, a usted se le dan medicamentos, tratamientos, pero solo le sirven por un tiempo, porque los tratamientos apaciguan el dolor, apaciguan la enfermedad que usted tiene, y con el tiempo, cuando se repite, ya viene más fuerte el dolor. Ya es desesperante, usted no lo soporta. A veces todo se lo quiere dejar a nuestro Dios, pero Dios dejó aquí en la tierra a hombres como nosotros, con conocimiento, con poderes, con dones extrasensoriales. Sí, estos dones que nosotros tenemos son dones que nuestro Dios nos ha dado para que usted los sepa aprovechar. Entonces, ¿qué debe hacer usted, mi estimada consultante? Hable con su familia para que por favor nos visiten aquí en nuestro consultorio, aquí en nuestra oficina, nosotros vamos a prepararle algo muy especial para liberarla de esa enfermedad que usted tiene, para liberarla de ese mal que está padeciendo, liberarla de ese daño que a usted se le ha presentado. Recuerde usted que este equipo humano de Gotas del Saber somos grandes botánicos, somos sus asesores, recuerde que somos sus guías, recuerde que nosotros vamos a sanarle, vamos a completamente liberarla, vamos a sacarle esa enfermedad que tiene. Pero eso sí, usted debe venir aquí a una consulta en privado, aquí con este equipo de Gotas del Saber. Antes de venir a nuestro consultorio, usted tiene que traerme una botella de agua bendita, tiene que conseguir un manojo de ruda y un manojo de hierbabuena. Eso me lo tiene que traer para acá, para elaborarle una limpia aquí, para su cuerpo, y así poderla curar, limpiarle su aura, y le garantizamos también que su suerte le va a cambiar. Usted va a estar bien, va a estar sana, usted va a estar curada, ya no va a tener más sufrimientos en la vida. Háganos el favor de presentarse cuanto antes aquí, y venga con su querida madre, y delante de ella, nosotros, este equipo humano, la vamos a curar, por un Dios que hay en los cielos, que nos ha dado estos conocimientos, que usted ya no va a sufrir más en la vida. Así hemos contestado nosotros, este equipo humano de Gotas del Saber. Ánimo y mucha suerte y decisión, mi querida consultante.
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6: Equipo humano de Gota del Saber.
5: Así es, mis amigos. Todas las personas que deseen tener la suerte en el amor, todas las personas que deseen tener la suerte en los negocios, que quieran encontrar la felicidad, superarse en la vida, progresar, que ya no quieran seguir teniendo fracasos más en su vida, nosotros los invitamos, mis hermanos, para que se acerquen aquí a nuestra oficina, para que se acerquen a nuestro consultorio. Aquí usted va a poder encontrar la suerte, el amor, podrá encontrar la suerte para los negocios, podrá encontrar la suerte para triunfar en la vida, cómo curarse sus enfermedades.
6: Bueno, mis hermanos, el tiempo corre. Vamos a darle contestación al siguiente mensaje.
5: Dice así, mucha atención, señores maestros de Gota del Saber. Yo les escribo de aquí mismo, de la ciudad. Por favor, no vayan a mencionar mi nombre. ¿Cómo les parece, maestros, que a mí se me perdió un dinero? Y quiero saber si lo tomó mi hijo o si lo tomó mi esposa. ¿En qué se lo gastaron? También quiero preguntarles, ¿por qué nos peleamos seguido mi esposa y yo? ¿Por qué el dinero no nos rinde? Por más que trabajamos, quiero que me digan qué es lo que está pasando. ¿Por qué esta situación ya no la puedo soportar? También le pregunto por mi madrecita, pues se encuentra mal de una pierna y los doctores dicen que no tiene nada. Por favor, ayúdenme. Se los pide encarecidamente el señor Francisco de esta ciudad. Estimado amigo don Francisco, escúchelo muy bien a este equipo humano de Gota del Saber. El dinero que usted no encuentra, ese dinero no lo ha tomado ni su esposa, ni tampoco lo ha tomado su hijo, a quien usted culpa. Y vemos que usted ha maltratado, ha golpeado, acusándolo de que él le ha robado ese dinero. Pero no es cierto, mi estimado consultante, ni su esposa tampoco le ha tomado ese dinero. Lo que sucede, mi estimado amigo, que usted últimamente se ha dedicado a andar tomando demasiado licor. Si a usted le gusta andar con ese señor Luis, borracho todos los días, y a usted, mi estimado consultante, le está haciendo daño el licor. ¿Por qué? Porque últimamente ya pierde la razón, pierde el conocimiento. Usted pelea con sus amigos, trata mal a las personas, y lo peor, que llega a su casa a pelear con su esposa, pobrecita ella. Usted le da muy mala vida, ella es una buena mujer. Usted dice que el dinero no le rinde, que usted trabaja, pues ¿cómo le va a rendir el dinero? Si usted se lo gasta en las cantinas, mi estimado caballero. El dinero que dice usted que llegó a su casa ese día, usted llegó borracho, ese dinero usted lo guardó, escúcheme muy bien, póngame mucha atención, lo guardó en el patio de su casa donde usted tiene unas llantas de carro usadas. Háganos el favor, en la tercera llanta, usted, ahí busque. Usted en una camisa de color verde que tenía puesta ese día, usted puso el dinero. Lo puso el dinero en una bolsa de plástico. Usted le envolvió muy bien y escondió ese dinero por desconfianza de que se lo fueran a quitar, de que se lo fuera a robar su esposa o su hijo, viendo que ella nunca le ha quitado nada. Como usted llegó tan borracho y siguió tomando, usted perdió el conocimiento. Escuche muy bien, mi amigo, el daño que le hace el alcohol, que ni se acuerda ni a dónde ha guardado su dinero. Muchas veces usted ofende a su esposa y ella le reclama y usted dice que no es cierto, que no se acuerda de nada. No, mi amigo, usted está muy joven y el licor le está haciendo daño y lo va a llevar a la perdición. Le recomendamos nosotros a este equipo humano de Gotas del Saber que venga aquí a nuestro consultorio, que venga aquí a nuestra oficina, porque usted tiene un mal vicio. Usted tiene un hijo que lo quiere mucho, una esposa que lo ama. No la maltrate. Su esposa es una linda mujer, que ella lo quiere mucho. Ella, mi estimado hermano, ella lo ama, pero usted no valora lo que tiene. Y uno, mi estimado consultante, valora lo que tiene y sabe lo que tiene hasta que lo pierde. Se da cuenta, mi estimado amigo. Por eso usted está a punto de perder a su esposa. Por ese maltrato que usted le da, por esas humillaciones que usted le hace. No, mi amigo, ella no se merece eso. Mejor póngase a pensar que cuando usted tiene dinero, los amigos lo rumban y las mujeres lo tumban allá en la cantina, donde usted se va a tomar con sus amigos y sus amigotas. Esos no son sus amigos. Mi estimado consultante, su hogar merece lo que usted gasta en la calle. Su hogar merece lo que usted bota en la calle. Su hogar lo necesita. Le vamos a recomendar que nos traiga a su querida madrecita para poderse curar. Ella va a estar muy bien de salud. Por favor, estimado consultante, recapacite. Pídale disculpas a su esposa y a su hijo. Ellos no le quitan su dinero. Aléjese de los malos amigos. Escuche nuestro consejo de este equipo humano de Gotas del Saber. Que Dios me lo bendiga. Así hemos contestado nosotros, este equipo humano de Gotas del Saber.
8: No se equivoque. Siga el camino correcto. En este espacio, en este programa, le indicaremos esa senda por la que usted de ahora en adelante va a alcanzar triunfos, va a derrotar al enemigo, la mala suerte, el fracaso, la enfermedad desconocida o real. Estos maestros que a esta hora le llevan la luz, le llevan el consejo, le llevan la sanación a través de este espacio, esperan su visita, una visita que tiene que ser ya, inmediatamente, porque ni a las penas, ni a las tristezas, ni a la nostalgia, ni al fracaso, hay que darle más aplazamiento. Venga ya, visítenos, pare de sufrir, que su hogar vuelva a ser feliz, que la infidelidad no vuelva a reinar en su casa, ni la drogadicción, ni el alcoholismo, ni el maltrato. Que su casa pase a ser un paraíso de convivencia y no un cuadrilátero donde todos los días se enfrentan esposa y esposo, hijos e hijas. Amigos, ustedes tienen la oportunidad de descubrir un nuevo mundo de riquezas, de prosperidad. Despójese de malas acechanzas, de mala suerte, de enfermedades. Con estos grandes maestros que están para servirle y para llevarle por el camino de la luz.
5: Así es, mis amigos. Nosotros somos sus asesores. Somos el equipo humano de Gotas del Saber. Somos sus guías. Somos sus orientadores. Y estamos aquí para servirle, orientarles y ayudarles. Usted que está escuchando este programa del equipo humano de Gotas del Saber, quiere saber por qué tiene mala suerte en el amor, por qué su dinero no le rinde, por qué siempre vive fracasado, vive destruido, todo le sale contrario, todo le sale negativo, todo le sale mal. Ya no sufra más. No sufra más en silencio. Aquí estamos en esta bella ciudad para servirles y orientarles.
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5: Desde estos momentos los puede estar llamando a usted para que tenga una cita con nosotros, con este equipo humano de Gota del Saber. Bueno, mis amigos, por el día de hoy, este equipo humano de Gota del Saber se pasa a retirar, deseándoles que el Dios Todopoderoso los acompañe hoy, mañana y siempre. Hasta luego, mis amigos del programa de Gota del Saber.
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14: 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La 1:23 minutos ya. Tarde del jueves. Te acompañamos con algo de bachata, ¿te parece? Pero bachata nueva. Esto es Que Hablen, de Danny J.

Según el Ministerio de Medio Ambiente, en 3 días, es decir, el día prácticamente domingo, el día domingo 24 de mayo, se van a mostrar o se muestran fuertes tormentas con altos acumulados de lluvias en todo el país. Así que muy pendientes, ya se va cortando el margen de error. Está disminuyendo con la onda tropical número 4, que está en camino. Y este pronóstico incrementa la probabilidad.

La 1:36. Saludos a Sergio Reyes. Nuestro amigo Nelson en Nueva York también. Carlitos Escobar, ¿cómo estamos? ¿Qué tal me los trata la tarde del jueves?

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1: ¿Me escucharon ustedes? El poder de los clásicos. Vamos a estar en esta tarde con música de Enanitos Verdes y además Cómplices. Canciones como esta, La Muralla Verde, Cuando Duermes, Eterna Soledad, entre otras. Este

0: ¡Auxilio! ¡Qué calor! Me están diciendo. Relájense, miren. Ya en unos 3 días va a comenzar a llover. Ya lo están anunciando. Primero Dios que así sea. Pidámosle a Dios. En 3 días llegue el invierno, señores. Vamos a tener mucha lluvia desde el domingo en adelante. Primero Dios que sí. ¡Ay! Esta es otra buenísima. Pero ¿saben qué? Tengo pendiente una pausa muy importante que hacer. Y vamos a volver con este tema de Enanitos Verdes, igual que ayer.
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0: De canciones a canciones. Saludos a Ana Daisy en Lislique, allá está usted, sí, en sintonía. Esta es la de Enanitos Verdes. Igual que ayer, 2:27. Es día de clásicos aquí en Fabulosa FM.

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0: vamos terminando nosotros la jornada de hoy. Este día jueves de clásicos. La tarde de hoy les deseo que me les vaya bien en lo que hagan. En el trabajo, están en la casita o si van en el auto escuchándonos, que me les vaya bien. Conduzcan con precaución, por favor. Se van a quedar con Leslie López desde este momento. Feliz tarde, cuídense. Hasta la próxima.
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Muy, pero muy buenas tardes, ¿cómo están? Ya huele a fin de semana. Es juevesito 21 ya. El mes de mayo se nos está yendo. El próximo jueves será el último jueves de este mes. Para usted que lo sepa y que siempre anda posponiendo algunas citas, algunas salidas muy importantes o algunas salidas de amistades, ¿verdad? Porque a veces sentimos que no tienen importancia algunas salidas. El compartir es muy importante. Nos hace crecer, el socializar es bonito. Y bueno, espero que estén súper bien en este jueves. Yo, como siempre, estaré de 3 a 6 para que la pasemos súper bien. Así que usted sabe el número de WhatsApp. Ok, no lo sabe, anótelo. 2641-2157 para que usted nos escriba, nos mande un audio. O si me quiere llamar también, ¿verdad? Ya el Chele los tenía ahí con un buen musicón. ¿Nos relajamos o nos ponemos bien activos? Hola, niñana Daisy, buenas tardes. Hola, hola. ¿Cómo está? No tenemos buena señal, niñana Daisy. Tal vez me puede mandar un audio, por favor. Iniciamos entonces con Rosas. Dije yo, hoy voy a poner pop español. Hemos olvidado algunos temas que son buenísimos.

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2: Son las 3:43.
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2: Faltan 15 minutos ya para las 4 de la tarde. Y entonces la canción, ¿cuándo va a sonar? Ya viene entonces tu banda. Ahí viene mi último deseo. Espérame.

0: parejito. Hoy le quiero conocer, amigos. Me llamo Rubidia Cetino. El número se lo voy a brindar a quien me manda un mensajito a mí. Yo le voy a brindar el número, ¿verdad?
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0: Hoy le hago un saludito para la señorita Elvir. ¿Es Elvir o Elvis?
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0: Elvir, hasta San Juan, Gualares. Y me regala la canción Yo Borracho. Vaya, ya suena.

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0: Hoy le corresponde conducir este programa a los encargados del Ministerio de Evangelización dentro de la Pastoral Profética.
1: Todo poder se me ha dado en el cielo y en la tierra, por eso vayan y hagan que todos los pueblos sean mis discípulos y sepan que yo estaré siempre con ustedes todos los días hasta que se termine este mundo. Palabra del Señor.
2: Gloria y honor a ti, Señor Jesús.
3: Muy buenas tardes, mis queridos hermanos y hermanas. Les saludamos desde esta cabina de radio, el hermano Noé y mi persona. Somos la pastoral litúrgica del sector Inmaculado Corazón de María. Esperamos que esta tarde sea de bendición para cada uno de ustedes y que estemos ahí atentos a la escucha de esa palabra que es vida para cada uno de nosotros. Esperando que el Señor nos llene en esta tarde de su Espíritu Santo y que nos dé esa fuerza, fortaleza para poder continuar este caminar que el Señor nos ha encomendado. ¿Verdad? Queremos saludar a todos aquellos hermanitos que están ahí pendientes de este bendecido programa. Están ahí pendientes a la hora, ¿verdad?, que empieza para escuchar este bendecido programa. También un saludo especial a todos aquellos hermanitos que se encuentran quebrantados de salud, que sea el Señor que llegue a sus vidas y que puedan sanar esas dolencias. También un saludo especial a todos aquellos hermanitos que cumplen año un día como hoy. No tenemos nombres, pero el Señor sabe. Así es, mis hermanos, que vamos a iniciar en esta tarde y nos vamos a unir a nuestro hermano Noé con la oración, ¿verdad?, inicial.
4: Muy buenas tardes, queridos hermanos. Vamos a empezar, ¿verdad?, este programa en el nombre del Padre, del Hijo, del Espíritu Santo. Amén. Te agradecemos, Señor, porque nos has permitido este hermoso día, Padre. Te agradecemos, Señor, porque nos has dado, Padre bendito, ese lugar para trabajar, Señor. Te agradecemos, Señor, porque nos has alimentado también, Señor. Te agradecemos, Señor, porque tú siempre estás con cada uno de tus hijos, porque nos amas y, como dice tu palabra, tú quieres que seamos uno contigo, mi amado Señor, igual como tú lo eres con el Padre. Gracias, Padre, porque eso nos conforta, Señor. Te agradecemos tanto, mi amado Señor, por todo lo que nos das, por todo lo que nos regalas, Padre de bondad. También venimos, Padre bendito, a pedirte, Señor, por los hermanos Dionisa Rodríguez, por Aurelia Romero, por la comunidad de San Cristóbal, por Blanca Miriam Mengíbar, por José Cupertino Valladares, por María Rodríguez Maldonado. También te pedimos, Señor, por la hermana Leslie que está acá en cabina principal, Señor. Te pedimos también, Señor, por los dueños de esta radio, el hermano Jorge, Señor, y su esposa y su familia. Que seas tú, Padre bendito, que derrame bendiciones sobre ellos, Señor. Te pedimos grandemente, Señor, que seas tú, mi amado Señor, que conoces nuestros interiores y que conoces nuestras dificultades y nuestros problemas. Que vengas y nos ayudes, Padre. Nos des esa fuerza que necesitamos, Padre, a cada uno de nosotros, Señor, y a los hermanos que están ahí escuchando este programa. También te pedimos por ellos, Señor, por los que están privados de libertad, por los enfermos, por los inmigrantes, Señor, y por esos encargados, Señor Jesús, de ministerios, por los sacerdotes, por el obispo y por el papa, Señor. Te pedimos por ello, amado Señor, que seas tú, mi amantísimo Padre Celestial, que nos llenes de tu sabiduría, que nos llenes de tu fortaleza y nos des esa fuerza para seguir siempre adelante, Padre.
3: También, mi Jesús, queremos pedirte que nos perdones, que perdones todas nuestras culpas, Señor, porque sabemos que te fallamos. A pesar de saber, mi Jesús, lo bueno que eres con nosotros, pero tenemos debilidades y te fallamos, mi Jesús. En esta hora pedimos que seas tú el que nos purifique nuestra mente, nuestro corazón, para que podamos ser liberados de toda cadena del enemigo, mi Jesús. Perdona todos aquellos pecados que aún tal vez nosotros pensamos que no son pecados de tu presencia, Señor, pero queremos que seas tú el que nos limpie, nos purifique, que perdones a cada uno de nosotros para que podamos ser dignos y para poder escuchar tu palabra, para poder, Señor, estar en comunión contigo, porque si nosotros no perdonamos tal vez lo que andamos dentro de nuestro corazón, mi Jesús, no vamos a atesorar la palabra. Tú dices que tenemos que estar limpios, limpios de corazón. Te ponemos en tus manos este programa, mi Jesús. También te pedimos que intercedas por todos aquellos hermanitos que están enfermos. Te ponemos a la hermana Claudia, mi Jesús. Sánala si es tu voluntad. Y por cada uno de los hermanos que están en los hospitales, Jesús, yo sé que tú llegas. Intercede, Padre, por cada uno de ellos. Te pedimos por todos los enfermos de las comunidades, para que ellos estén siempre, mi Jesús, de tu mano. Bendito sea Jesús. Te alabamos y te glorificamos. Bendecimos tu nombre, Señor, en esta hora preciosa, esta tarde. Pedimos también, Señor, que nos envíes la lluvia, porque necesitamos esa lluvia, mi Jesús. También te damos gracias por todo lo que nos has dado este día, mi Jesús, ya terminando el día, pero tú has estado grande con nosotros. Te alabamos, Jesús, te glorificamos y te bendecimos, porque tú eres grande, tú eres maravilloso, mi Jesús. Bendito seas, alabado seas, glorificado seas, ahora y siempre, por los siglos de los siglos. Amén. Quedamos a la escucha, mi Jesús, de un canto maravilloso.

0: Bien, mis hermanos, las lecturas que tenemos para este día son las siguientes. La primera lectura está tomada del libro de los Hechos de los Apóstoles, del capítulo 22, 30, 23, 6, 11. Y el Salmo es el Salmo 15, y cuya respuesta salomónica dice: enséñanos, Señor, el camino de la vida. Aleluya. Y el Santo Evangelio está tomado de San Juan, capítulo 17, versículo 20, 26. Nos quedamos a la escucha de la primera lectura.
1: Lectura del libro de los Hechos de los Apóstoles, capítulo 22, versículos 30, 23, 6 y 11. En aquellos días, queriendo el tributo conocer con certeza los motivos por los que los judíos acusaban a Pablo, mandó a desatarlo. Ordenó que se reunieran los sumos sacerdotes y el Sanedrín en pleno. Y bajando a Pablo, lo presentó ante ellos. Pablo sabía que una parte eran fariseos y otra saduceos, y gritó en el Sanedrín: hermanos, yo soy fariseo, hijo de fariseo. Se me está juzgando por la esperanza en la resurrección de los muertos. Apenas dijo esto, se produjo un altercado entre fariseos y saduceos, y la asamblea quedó dividida. Los saduceos sostienen que no hay resurrección, ni ángeles, ni espíritus, mientras que los fariseos admiten ambas cosas. Se armó un gran griterío y algunos escribas del partido fariseo se pusieron en pie. Porfiando, no encontramos nada malo en este hombre. Y si le han hablado un espíritu o un ángel, el altercado arreciaba, y el tributo, temiendo que hiciera pedazos a Pablo, mandó a bajar guarnición para sacarlo de allí y llevárselo al cuartel. La noche siguiente, el Señor se le presentó y le dijo: ánimo, los mismos que has dado testimonio en Jerusalén de lo que a mí se refiere, tienes que darlo en Roma. Palabra de Dios.
0: Te alabamos, Señor. El Salmo es el Salmo 15, y la respuesta salmódica es: enséñanos, Señor, el camino de la vida. Aleluya. Protégeme, Dios mío, pues eres mi refugio. Yo siempre he dicho que tú eres mi Señor. El Señor es la parte que me ha tocado en herencia. Mi vida está en sus manos.
2: Enséñanos, Señor, el camino de la vida. Aleluya.
0: Bendeciré al Señor que me aconseja. Hasta de noche me instruye internamente. Tengo siempre presente al Señor, y con Él a mi lado jamás tropezaré.
2: Enséñanos, Señor, el camino de la vida. Aleluya.
0: Por eso se me alegra el corazón y el alma, y mi cuerpo vivirá tranquilo, porque tú no me abandonarás a la muerte, ni dejarás que sufra yo la corrupción.
2: Enséñanos, Señor, el camino de la vida. Aleluya.
0: Enséñame el camino de la vida. Sáciame de gozo en tu presencia y de alegría perpetua junto a ti.
2: Enséñanos, Señor, el camino de la vida. Aleluya.
0: Gloria al Padre, gloria al Hijo y gloria al Espíritu Santo, como era en el principio, ahora y siempre, por los siglos de los siglos. Amén. Bien, mis hermanos, vamos a quedarlos a la escucha del Santo Evangelio.
1: Lectura del Santo Evangelio según San Juan, capítulo 17, versículos del 20 al 26. En aquel tiempo, levantando los ojos al cielo, oró Jesús diciendo: No solo por ellos ruego, sino también por los que crean en mí por la palabra de ellos, para que todos sean uno como tú, Padre, en mí y yo en ti. Que ellos también sean uno en nosotros, para que el mundo crea que tú me has enviado. Yo les he dado la gloria que tú me diste, para que sean uno, como nosotros somos uno. Yo en ellos y tú en mí, para que sean completamente uno. De modo que el mundo sepa que tú me has enviado y que los has amado a ellos como me has amado a mí. Padre, este es mi deseo, que los que me has dado estén conmigo donde yo estoy y contemplen mi gloria, la que me diste, porque me amabas antes de la fundación del mundo. Padre justo, si el mundo no te ha conocido, yo te he conocido, y estos han conocido que tú me enviaste. Les he dado a conocer y les daré a conocer tu nombre, para que el amor que me tenías esté en ellos y yo en ellos. Palabra del Señor.
0: Gloria y honor a ti, Señor Jesús.
1: De nuevo, hermanos, muy buenas tardes. Ahí donde se encuentra usted, ¿verdad?, escuchando este hermoso programa, ¿verdad?, para poder reflexionar un poquito lo que pues el Evangelio y tanto la Palabra de Dios nos dice el día de hoy. Vemos, hermanos, ¿verdad?, que nos encontramos con un incansable misionero, ese San Pablo, ¿verdad?, que llega a Jerusalén feliz porque ha visto la acogida que la predicación del Evangelio ha tenido entre los gentiles y cómo estos han abrazado la fe. Pero su felicidad se ensombrece al ver la hostilidad de su propio pueblo, el pueblo judío, el pueblo elegido al que pertenece Jesús. El Cristo a quien él predica, esa hostilidad lo lleva al encarcelamiento. Pero Pablo, inteligente y dotado de la sabiduría de Dios, saca provecho de esta situación y hace valer su ciudadanía romana para que su vida y su misión no termine en Jerusalén, sino que llegue a Roma, hasta la capital del imperio. Qué importante, ¿verdad?, lo que hace Pablo. Él expone que es judío. Hermanos, a veces eso a nosotros pues nos sirve de algo, ¿verdad? Y es de reconocer de que Pablo es muy sagaz, ¿verdad? Y ve que él puede enfrentarlos a un bando con el otro bando. Y entonces él viene y exclama ante el Sanedrín que él es fariseo. Así que eso es bien importante, hermano. A veces nosotros decir lo que somos nos hace libres, nos hace reflexionar y nos hace sentirnos bien. Pero ahora vámonos también a lo hermoso, hermanos, a esa palabra bella que el Evangelio del día de hoy nos trae, a donde nos dice que el Señor levantó los ojos al cielo y oró. Hermanos, esta pequeña frase que nos dice en el Evangelio de San Juan, en el primer capítulo 20, dice que el Señor levantó los ojos al cielo y oró. Primero, hermano, veamos bien esto. El Señor dice que él oraba constantemente, que él miraba hacia el cielo para orar también, sabiendo él que allá estaba su Padre, nuestro Padre. Y dice que oró, y eso nos enseña a cada uno de nosotros que debemos de estar en esa constante oración junto también con nuestro Señor Jesucristo hacia el Padre. Y veamos lo que él estaba orando. Dice que no solo por ellos te ruego, sino también por los que creen en mí, por la palabra de ellos, para que todos sean uno como tú, Padre, en mí y yo en ti, hermanos. A veces nosotros no sabemos orar, porque a veces solo pedimos y pedimos para nosotros. Y nuestro Señor Jesucristo acá nos enseña que él oró por el grupo que se le había confiado, por ese grupo que también en el Evangelio lo hemos leído, dice que él pidió para que no se perdiera ni uno, solo el que ya tenía previsto que se iba a perder. Ahora, hermano, preguntémonos nosotros si estamos orando de esa misma manera, de esa manera, haciéndole ese ruego a nuestro Señor de ser uno solo con el hermano prójimo, con ese hermano que tenemos un conflicto, con ese hermano que no nos hablamos, con ese hermano que estamos a veces hasta en el mismo ministerio trabajando, pero cuando nos vamos a sentar para una reunión, estamos viendo a dónde se va a sentar para sentarnos lo más retirado posible. ¿Será que estamos haciendo lo que nuestro Señor Jesús nos está pidiendo, hermano? Usted que está ahí, preguntémonos, cuestionémonos, porque, hermano, acá no sirve de nada que andemos trabajando y que nos andemos esforzando y que andemos haciendo esto y lo otro, pero si en nuestra misma iglesia, en nuestra misma pequeña comunidad, en ese mismo grupo que usted está trabajando y que pertenece, llámese Hija de María, llámese esto, Ministerio de Evangelización, llámese Guardiana del Santísimo, llámese Hija de María, llámese Movimiento de Encuentros Conyugales, llámese Apostolado de la Oración, llámese como usted se llame. Pero si usted no vive esa unificación que nuestro Padre Dios nos está pidiendo hoy en esta palabra, porque dice para que seamos uno y para que ese amor perdure. ¿Usted cree, hermano, que está ahí escuchándome? No sé, si usted tiene un hermano en la iglesia, si usted tiene un hermano en la comunidad, si usted tiene un hermano, ya sea también no solamente en la comunidad, en la iglesia, sino un hermano de su misma sangre, su misma familia, y no se habla, no le dirige la palabra, hermano, hermana, y anda sirviendo en la iglesia. Yo siempre le digo, y voy a quedarme con esta expresión o con esta pequeña reflexión que yo tomo, imaginémonos que nos vayamos para el cielo y lo encuentra en la entrada del cielo a esa persona que usted no le habla. ¿Usted cree que va a poder entrar? Que no va a suceder, porque definitivamente ahí vamos a entrar solo los que son puros. Ahí van a entrar los que no tenemos ese rencor con ese hermano, esa envidia con ese hermano, eso que a veces nos corcome nuestro corazón, nuestro sentimiento. Y a veces, hermano, usted que está ahí escuchando, está ahí, a veces no estamos enfermos de enfermedad, sino que estamos enfermos de resentimientos, de egoísmo, de envidia, de celos a veces porque el hermano trabaja mejor, o porque a veces tenemos aquello que nos hace hacer diferencia de hermanos, porque X hermano, yo sí me llevo bien con X hermanos, o tenemos esa preferencia por una razón social o económica. Hermano, recuerde lo que dice la palabra acá, para que seamos uno solo, y tú sepa y sepan los demás que somos uno solo. Si usted y yo, hermano, no buscamos esa unificación, y dice aquí al final, para que el amor que me tenías esté en ellos y yo en ellos, para que ese amor de verdad lo manifestemos, no solo con unos, no solo con otros, sino que con todos aquellos que estamos ahí en la iglesia, que seamos con todos de una misma manera. Y hermano, es de reconocer que nuestro Padre quiere que ese amor que Él nos tiene y que Él nos manifestó en esa cruz, hasta derramando hasta la última gota por cada uno de nosotros, por usted y por mí, que ese amor también no haya sido en vano, que ese sacrificio no haya sido en vano, y que lo reconozcamos, no solamente a Él en esa cruz, y que no solo digamos que amamos a solamente a Dios. Porque decir que yo amo a Dios es bien fácil. ¿Por qué? Porque Él no lo veo, nunca me he visto que me haya visto mal o que me haya hablado mal. El problema es amar a aquel que lo ha visto mal. El problema es amar a aquel que le ha hecho algo, amar a aquel a cual usted le cuesta ir y perdonarlo. Hermano, mi pregunta es, en el momento de que nuestro Señor Jesucristo estaba crucificado, sus palabras casi últimas fueron: perdónalos, porque no saben lo que hacen. Y o estaba pidiendo perdón por aquellos que lo estaban crucificando, por aquellos que lo estaban flagelando. Y usted y yo, hermano, no creo que nos hayan flagelado como a Él, para que no podamos perdonar, para que no podamos sentir que necesitamos perdonar y poder liberarnos y poder tener esa unificación en la iglesia, tener esa unificación en ese ministerio que estamos trabajando. Porque no está bien, hermano, que tengamos rencores, envidia, egoísmos en nuestro ministerio, en ese lugar donde nos desempeñamos. Y mucho menos que tengamos privilegios, que no tengamos privilegios por uno o por el otro. Porque si usted tiene eso, déjeme decirle, hermano, que la palabra de Dios dice que usted no anda haciendo nada. ¿Por qué? Porque debemos de amarnos todos por igual. Todos debemos de sentir y amarnos de la misma manera como nuestro Padre Dios nos amó a cada uno de nosotros. Y hasta acá mi pequeña reflexión, para que pueda también reflexionar la hermana Tere. Gloria a Dios.
0: Gloria a Dios, hermanos. Bien, mis hermanos, qué maravilloso mensaje nos ha regalado nuestro hermano Noé, ¿verdad? Porque la palabra de Dios nos dice hoy, el pasaje central sobre la unidad suele abarcar, dice, los versículos 20 y 26. Cuando Jesús eleva una oración, ¿verdad?, al Padre por la unidad, ¿verdad? Yo sé que Jesús nos invita a que estemos unidos, ¿verdad?, no desunidos, porque la desunión no es de Dios. Sabemos que la división de donde viene, mis hermanos, ¿verdad? Y dice que nos enseña que la comunión entre las personas es el reflejo del amor trinitario y la mejor herramienta para evangelizar, ¿verdad? Pues como decía hermano Noé, pertenecemos a algún ministerio, dice. Bueno, en la iglesia decía el hermano Sergio que era fácil ser buenas personas, y es cierto, mis hermanos, es realidad, ¿verdad? A veces a veces, ¿verdad? Pero no creo que nos sintamos bien que yo vea a alguien que yo lo he ofendido o que yo ande buscando el perdón y que me lo nieguen, ¿verdad? Entonces no creo que uno se sienta bien en una prédica que el hermano que esté predicando esté diciendo, ¿verdad? Miren, hermano, la unión, la oración y cuántas cosas que el Señor nos pide a nosotros, mis hermanos. Yo sé que no somos perfectos, tenemos miles de defectos, ¿verdad? Miles de defectos. Y pues el Señor quiere que estemos unidos. Imagínese que si estamos disgustado con los hermanos, los mismos hermanos de la comunidad, en los mismos, la familia, digamos, ¿verdad? Que es lo más cercano que tenemos. ¿Creen ustedes que nosotros estamos en paz con Dios? No, ¿verdad? Porque la división, ya les digo, no es sana, ¿verdad? Entonces, esperemos que el Señor en esta tarde nos ayude a entender bien este mensaje, ¿verdad? Que caiga en nuestro corazón, que no caiga ahí en un saco roto, ¿verdad? Sino que caiga en el corazón de cada uno de nosotros, de los que estamos escuchando y nosotros que la estamos difundiendo, ¿verdad? A través de los labios de nosotros, el Señor nos ha permitido que escuchemos y que meditemos esta palabra, porque es para mí, es para el hermano Noé también, ¿verdad? Para hacer la vida. Dice, cuando los cristianos vivimos en armonía, dice, el mundo reconoce el mensaje de Jesús, ¿verdad? Hermanos, si nosotros, nuestro corazón, todo lo bueno dice que sale de nuestro corazón, ¿verdad? Y si solo andamos amargura, si solo andamos desprecio, envidia, qué bonito se nos va a ver, ¿verdad? Nuestra cara es el reflejo si nosotros andamos bien. Dice, ¿cómo podemos llevar este mensaje a la práctica? Dice que es promoviendo la paz, la reconciliación en la familia y en la comunidad. ¿Quién es la comunidad? Toda la iglesia, ¿verdad? Toda la iglesia, nuestra familia, pues la iglesia también, ahí en la iglesia nos congregamos, todos somos familia, ¿verdad? Hijos de un mismo padre, hijos de una misma madre, ¿verdad? Somos, dice que hay que construir comunidad, buscar espacios de apoyo, diálogo y servicio al prójimo, ¿verdad? El prójimo es el que yo tengo más cerquita ahí, ¿verdad? El más necesitado. No importa, ¿verdad? Que tal vez sea de alguna otra congregación, pero si tiene una necesidad, no me voy a fijar en eso, ¿verdad? Porque lo que se hace es el

Hermano Sergio, ¿verdad? Qué hermoso mensaje, qué hermoso testimonio que nos daba, ¿verdad? Dice que si nosotros queremos que el Espíritu Santo llegue a nosotros, habían tres cosas que hacer. Orar, la comunión fraterna, ¿verdad? Imagínese que si yo estoy orando, pero no tengo la comunión fraterna con mi hermano, con mi vecino, de nada me sirve, ¿verdad? Todo es vano. Y lo otro es disponibilidad, ¿verdad? Estar disponibles abrirnos al amor de Dios para que podamos caminar y decirle, Señor, ayúdanos porque te necesitamos, ¿verdad? Yo sé que no somos perfectos, nuestro trabajo cuesta, ¿verdad? Hay gente que con una mirada dice que uno lo ha visto mal, pero, ¿verdad? Se siente mal y luego agarran y dicen, no, porque esa persona es mala. Pues entonces hay que orar mucho, mi hermano. La oración dice que es la base para nosotros crecer y poder llevar a la práctica este mensaje, ¿verdad? Que Jesús dice que nosotros vamos a ser uno, ¿verdad? ¿Verdad? Amarnos unos a otros como el Señor nos ha enseñado, ¿verdad? Porque Dios es amor, ¿verdad? Dios no enseña rencor, no nos enseña nada de cosas que son diferentes a la palabra de Dios. Así es, mis hermanos, que le agradecemos al Señor por este momento que nos ha regalado y nos vamos a quedar ahí con otra preciosa alabanza. Alabado sea nuestro Señor Jesucristo. Por siempre.

0: 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Jueves 21, hora santa a las 6 p.m. Viernes 22, Santa Misa en la sede a las 6:30 a.m. Santa Misa en Copetillos a las 10 a.m. Sábado 23, Santa Misa en la sede a las 6:30 a.m. Reunión con los animadores 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Anima el hermano Marcos Omar. Flores de mayo para el sector central. Jueves 21 de mayo en casa de Silvia Vanegas. Viernes 22 de mayo en casa de Marta Lilian Gómez, en el barrio Las Delicias. Sábado 23 de mayo, casa de Cristian Álvarez. Domingo 24 de mayo en casa de Anita Amaya y familia. Todas las flores serán a las 5 p.m.
1: La familia Benítez Villatoro invita a familiares y amistades a una misa por cumplir 6 meses de fallecido Brígido Benítez Álvarez. Se llevará a cabo el viernes 29 de mayo a las 2 p.m. en la ermita Tres Reyes Magos de Tulima, Anamorós. Por acompañarle agradece la familia Benítez Villatoro. La familia Sorto Romero invitan a familiares y amistades a una asamblea por cumplir 40 días de fallecido. Fallecido Virgilio Sorto se llevará a cabo el viernes 29 de mayo a las 3:30 p.m. en casa de sus padres Marcelo y Martina Romero, ubicada en Cantón Pasaquinita, Caserillo El Rodeo. Por acompañarles agradece la familia Sorto Romero. La familia Flores Osorto invitan a familiares y amistades a una asamblea por cumplir 40 días de fallecida Virginia Osorto. Se llevará a cabo el viernes 29 de mayo a las 5 p.m. en la que fue su casa de habitación ubicada en Colonia Santa Mónica. Por acompañarle agradecen sus hijos. La comunidad católica de Copetillo invita a todos los hermanos a participar de sus fiestas patronales en honor a María Auxiliadora, a realizarse los días 22, 23 y 24 de mayo. Viernes 22 de mayo, Santa Misa en honor a la copatrona Santa Rita de Casia. Sábado 23 de mayo, la Santa Misa de víspera a las 4 p.m. El domingo 24 de mayo, iniciando con la alborada a las 4 a.m., la convivencia a las 9 a.m. y la Santa Misa a las 3 p.m. Invita a la comunidad y sus delegados.
0: Bueno, hermanos, y terminamos, ¿verdad?, pidiendo la dulce intercesión de nuestra Madre Santísima. Dulce Madre, no te alejes, tu vista de mí no apartes, ven conmigo a todas partes y solo nunca nos dejes, ya que nos quieres tanto como una verdadera madre. Haz que nos bendiga el Padre, el Hijo y el Espíritu Santo. Amén. Alabado sea nuestro Señor Jesucristo.
2: Por siempre sea alabado.
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0: hablamos de los dos, de los temerarios. Y te estoy escuchando aquí en los ranchos con los Aníbal.
1: Noé, saludos hasta
0: ve
1: los ranchos.
0: Para con la chava.
1: Vaya.
0: Él es el número.
1: Aquí es el número de Aníbal, si usted quiere
0: no,
1: conocerlo.
0: Aníbal, ahí es el número.
1: Vaya, es 7026-5298 para alguna valiente que nos escriba o nos llame. Dígame, quiero el número de Aníbal, por favor, y se lo mando a través de WhatsApp. Faltan ya 7 minutos para las 5. Buenas tardes. Recordándole por acá que trate de hidratarse lo más que pueda. Ande cómodo, cómoda, si usted está en casa, relájese. Si tuvo un día o una tarde muy estresada en el trabajo, pues trate de estarlo.

0: Vamos preparando la hora de rancheras. La primera canción va a ser la de Noé Aníbal, la canción de Temerarios, La Mujer de los Dos. Pero vamos a darle final entonces al bloque de Guillermo Dávila. 4:56, buenas tardes.
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3: Son las 5:02.
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3: Muy buenas tardes, iniciamos la hora de rancheras a través de La Fabulosa. ¿Cómo están? Ya el señor Sol nos está diciendo adiós. Se está poniendo un poco nublado, fíjense. Vamos a ver si hay programación. No hay programada la lluvia para hoy. No nos programó lluvia hoy, Diosito, hay que esperar. Cómo nos alegramos, ¿verdad? 5:07, buenas tardes. ¿Cuál ranchera quiere escuchar usted? ¿Dónde me escucha? ¿En su casita, en el trabajo, en el vehículo? ¿O me está escuchando? Saludos a los que, pues, alguien quizá, el vecino tiene a todo volumen la radio y está escuchándome ya un poquito lejitos. Vamos a arrancar con La Mujer de los Dos en esta hora de rancheras a través de La Fabulosa.

pasó? ¿Por qué hizo eso usted? ¿Por qué se la robó? 5:12. Saludos para Sergio Reyes y Rubidia. Necesita conocer un amigo. Si usted está interesado, me pide el número, yo se lo paso. Hola Teresa, buenas tardes.

Ok, soliciten la canción de Valentín Elizalde. Esta como que no mucho entraría, pero vamos a hacerlo. Complacemos a Sergio hasta Nueva York. Son las 5:15, buenas tardes.

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2: Yo les dije, ¿verdad? De reggaetón no meto aquí. Pero la de Valentín la vamos a meter hoy. ¡Cómo me duele! ¡Ay!
3: ¡Ay! ¡Cómo me duele!
2: Por si le duele algo, cántela.

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0: Son las 5:27 minutos. A ver, más peticiones de canciones. Hola, quiero La Cruz de Vidrio, por favor, de Michael Salgado. Vaya, con gusto.
1: Buenas tardes, Miguel.
0: Buenas tardes, don Juan ahí, René.
1: Por favor, Mujer Engrandecida con ese hombre.
0: Ajá.
1: De Vicente.
0: Con gusto, de Vicente Fernández. Mujer Engrandecida. Ahorita le suena, amigo, ahorita le suena. Ya son las 5:27, buenas tardes, ya ven, se nos pasó ya la media hora de esta hora buenísima de rancheras a través de La Fabulosa. Vamos a ver si es esta, y si no, pues la pasamos a la próxima.

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1: ¡Ay, ay, ay! Esa cruz de vidrio no la he visto yo. Solicita en el columpio, vaya, ya viene.

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Ya el último bloquecito de Atardecer en el Rancho. Llega la noche, llega la noche. Ya huele a plátanos y a huevito frito. O picaditos, pues. Qué temprano van a decir, ¿no? Pues el ambiente tiene que estar en la cocina temprano. Ya la cena va a estar lista, claro, a las 6:30 a 7 de la noche.

Bueno, entonces, ¿quiénes son los de pelea? ¿Los gallos o los hombres o cómo es la cosa? Saludos para Alonso, hasta Dallas. Feliz tarde. Tarde-noche para algunos, noche para otros. 14 para las 6. Sigue el calor abrumador en Santa Rosa. Una vez hasta pena le da dar la mano a alguien como saludo, porque a veces anda de tanto calor, anda caliente y los brazos sudados. La pena.

0: Una noticia actual es de dos jovencitas estudiantes que entraron a robar a una tienda china en Usulután. Esta noticia es compartida. Miren, la empleada de la tienda, pues ella estaba grabando a escondidas, le mandó el video al dueño, luego el dueño llamó a la policía, luego la policía llega y captura a las dos señoritas, pero no fueron capturadas sola, o detenidas, digámoslo así. Solamente les retomaron que devolvieran lo que habían robado a la tienda. Solamente eso, entonces un llamado a los papás que sigamos aconsejando a nuestros hijos, hijas, les enseñemos a no robar para que no pasen vergüenza. A veces cosas son muy mínimas, como un chicle les podemos dejar pasar nosotros como padres en un supermercado y si les cubrimos que se robaron ese juguetito tan chiquito, esos chicles. Pueden robar algunas cositas, por ejemplo, en la escuela también. Hay que verificar la mochila, si andan cosas que son nuevas y que usted no se las ha comprado. Y preguntar de quién es, devolverlo, si no es verdad. Y así, porque si no vamos creando otras cosas. Hola, buenas.
1: Para el aire.
0: Ok.

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1: Saluditos a Carla y a la familia hasta Concepción de Oriente. Complacemos.

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